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1: Muy buenos días, ¿qué tal, gente? ¿Cómo están? Bienvenidos a todos. Ya nos encontramos de vuelta aquí en los estudios de la radio para poder compartir con ustedes 180 minutos de informaciones, contenidos en formato de música y noticias, como todas las mañanas en Conexión Internacional. Bienvenidos a todos, que podamos estar teniendo juntos una excelente jornada. Inicio de esta manera de nuestro capítulo número uno dentro de la semana laboral, y ya nosotros que nos enfocamos a compartir con ustedes lo mejor en cuanto a las propuestas de información. 23 grados nos marca temperatura a estas horas de la mañana, podría ser, ¿verdad? Probabilidad de precipitaciones del 14%, la humedad en un 73%, parcialmente nublado a estas horas, vientos a 18 kilómetros en la hora. 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Todos ellos con nosotros en esta primera mañana, la primera parte de nuestra jornada, como todos los días. Esperando que podamos estar, como siempre, complementando nuestras acciones de información siempre con todos los detalles que tenemos en cuanto a esas propuestas de información tan importantes. Culminó la Copa del Mundo, ha llegado a su final, un muy importante desarrollo de la Copa del Mundo, bueno, con la selección española como campeona en este caso. Bueno, hay que valorar también lo que ha hecho Argentina, definitivamente luchando hasta el final, no pudo conseguir el doblete, pero igualmente queda una sensación extraordinaria de haber vivido, de haber disfrutado de grandes futbolistas, entre ellos Lionel Messi, que prácticamente cierra su carrera dentro de la selección con la final mundial. Tres finales, muy pocos pueden decir que han jugado tres finales. Ha ganado una de ellas y bueno, esta pudo haber sido la segunda de su cosecha personal, pero no pudo ser. Definitivamente una muy linda Copa del Mundo, con mucha gente yendo a los estadios, todos los estadios llenos, y lo más importante, lo que nosotros rescatamos es la presencia de Paraguay, por supuesto. Ya también con los compañeros que seguramente están con nosotros en pleno auge de el tema laboral también, y ya quiero saludar a mi compañero Eulalio, que seguramente está en algún punto de la ciudad también ya iniciando la jornada. ¿Qué tal, mi querido? ¿Cómo te va? Muy buenos días.
2: Muy buenos días, Darío. Muy buenos días a la audiencia de Conexión Internacional Radio Progreso FM. Bien, estaba escuchando tu comentario, lastimosamente no se dio ese resultado que de repente se esperaba, como todo sudamericano, de la Copa del Mundo, pero como bien lo decías también, no cualquier equipo te disputa en estas instancias y consecutivamente dos finales. No propuso tanto como lo solía hacer Argentina comparativamente con los partidos anteriores, que le hizo llegar hasta esta etapa de la máxima competición deportiva en lo que respecta al fútbol, pero sí estuvo ahí Argentina, peleó hasta el final, no se dio ese resultado esperado, pero ahí estuvieron un representante al menos de esta parte del continente.
1: La discusión siempre al final de todo termina entre Sudamérica y Europa, Eulalio. Los africanos aún no pueden.
2: Eso es algo que podemos destacar del partido de ayer. Y uno juzgando, ¿verdad?, por la expectativa que se tenía por Argentina, esa esperanza, esa ilusión de que podrían hacer la historia y marcar la historia en la historia, reitero y valga la redundancia, en el fútbol, de salir campeones consecutivamente en dos ocasiones y seguidamente, lo que sería totalmente algo inédito para el fútbol sudamericano.
1: Y estamos despidiendo a grandes figuras, gente que se va con este mundial y ya no vamos a volver a ver los grandes estrellas que uno, a través de sus ojos y a través de la televisión y la tecnología, los pudo disfrutar: Messi, Cristiano y otros tantos más que cumplieron. Entonces, creo que fue satisfactorio, y más todavía con la presencia también de la selección paraguaya, que es lo que más nos emocionó en este mundial.
2: Sí, hay un refrán que se usa mucho en el fútbol, que siempre da revanchas. Para algunos quizás ya no, pero al menos para nuestra querida selección paraguaya, la revancha ya está próxima, porque Paraguay ya tiene un cupo asegurado ya para la siguiente edición de la Copa del Mundo, ya que va a ser coanfitriona con Argentina y Uruguay. Entonces estamos cerca nuevamente y hay que prepararnos siempre mejor. Pasando en otro ámbito de la información, Darío, nosotros ya de la semana pasada estamos con ustedes acoplándonos en esta tarea informativa, y siempre vamos a tratar de estar de todos los sectores en lo que respecta a las actividades dentro de la sociedad santarriteña. Hoy, y como cada lunes, vamos a estar desde la comisaría número 18 para conocer las novedades en el ámbito policial. Ese es por un lado. Por otro ámbito, ya la semana pasada estuvimos dando seguimiento a las actividades que conlleva la municipalidad de Santa Rita. Hay muchas actividades importantes que está llevando esta nueva administración municipal. Pero en particular nosotros estábamos hablando justamente con la encargada de la CODENI sobre las vacaciones. Es ya la segunda y última semana de las vacaciones de los chicos. Entonces hay propuestas interesantes para ellos desde la municipalidad, que arranca la fecha de hoy hasta el 24 de julio en el Centro Cultural Municipal. Es algo muy tradicional, característico de la municipalidad, siempre de proponer esto para los chicos, para su diversión. Hay muchas actividades que se desarrollan siempre en las vacaciones, en la colonia de vacaciones propiamente conocidas. Y algo diferente que hizo este año la municipalidad es de salir también un poco en las comunidades más lejanas. Eso lo hicieron la semana pasada. Bueno, este es en el ámbito de la sociedad. También se dio a conocer este fin de semana, de repente, algo que no se estaba esperando. El cambio de candidato prácticamente a última hora para las elecciones municipales del mes de octubre. Arnaldo Gómez era la figura de este consenso que tenía, en este caso, la alianza, vamos a decir, Santa Rita para Todos. Al final de cuentas, en estos días se da el cambio y tienen como candidato aquí en Santa Rita, Santa Rita Merece Más se llama, y este grupo Santa Rita para Todos, como candidato a intendente, a Walter Menz, que es actualmente concejal municipal. Esto es en el ámbito de la política local, Darío. Otro ámbito de la información, volviendo a lo deportivo, pero esta vez al ámbito deportivo local, se desarrolló los partidos en las diferentes categorías del campeonato de la Liga Santarriteña de Fútbol. Ya se definieron los equipos semifinalistas en las tres categorías, tanto en la sub-10, la sub-16, en la juvenil y en la primera. También podemos comentar esto un poquito más adelante en el ámbito del deporte local. Un repaso nada más te estoy haciendo de un fin de semana bastante agitado, bien podríamos decirlo, aquí también en el ámbito local, Darío.
1: Así mismo, exactamente, y creo que dentro de todo este espectro de informaciones, de resumen que tenemos de adelanto para después desarrollar, el cambio de candidatos de la alianza es lo que llama poderosamente la atención, definitivamente.
2: Totalmente, Darío, porque es algo que se da sorpresivamente. Algo que de repente muchos no estaban esperando, ¿verdad? Pero sí, se dio este cambio, no a última hora, porque se cumplan nada más los plazos establecidos por el Tribunal Superior de Justicia Electoral, obviamente, para que ellos puedan tener su candidato también como consenso, ¿verdad? Entonces, eso es algo que se dio también en este fin de semana. Y después, volviendo al ámbito policial, también hay novedades desde la comisaría, obviamente por las redes sociales, uno siempre se entera de lo que ocurre en materia de las crónicas ciudadanas, pero siempre nosotros también estamos allí presentes para ir pasando los resúmenes de lo que deja siempre cada fin de semana.
1: Excelente, bueno, en instantes ya entonces nosotros cumplimos con nuestro formato musical, con nuestra tanda principal de las 7:30, y ya en el siguiente bloque estamos de vuelta con vos para el informe pertinente de lo que es la parte de lo que deja el fin de semana con respecto a lo que es el informe policial y, bueno, otros detalles más que estaremos hablando, mi querido Eulalio. Que sea un gran día este que inicia y también una semana laboral importante para todos nosotros.
2: Igualmente, Darío, y para toda la audiencia de Conexión Internacional, y ya estamos en el siguiente contacto.
1: Excelente, ahí entonces con nuestro compañero, estando desde exteriores también. Nosotros, en este inicio de esta manera, semana laboral que ya empezamos, la segunda semana también de las vacaciones de 15.

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0: Aquí estamos compartiendo ya en este segundo segmento de la primera hora del programa, la segunda media hora de la primera hora nuestra aquí en Conexión Internacional. 43 minutos ya marcamos de las 7 en toda la República del Paraguay. 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Acompañando siempre también a Personal, como lo hacemos día a día, siempre con las mejores informaciones ya dentro de esta mañana, donde van surgiendo las primeras noticias ya de la jornada. 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
0: Ya estamos nosotros ingresando a este plan de informaciones de todo lo que conlleva estar permanentemente enfocados en contenidos informativos. Vamos a extraer algunos ya, mientras esperamos el siguiente contacto ya con nuestro compañero de trabajo, Eulalio.
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0: la región. Empezamos por el departamento. Oleari dice, tras 30 años de espera, familias de Conenorí reciben títulos de propiedad. Después de 3 décadas de espera, familias de la colonia Conenorí, distrito de Juan Emilio Oleari, departamento Alto Paraná, recibieron sus títulos de propiedad, un logro que los pobladores calificaron como un paso fundamental para acceder a nuevas oportunidades de desarrollo y fortalecer el arraigo en sus tierras. La entrega se realizó durante la tercera fiesta de la felicidad, encabezada por el presidente de la institución, de esta manera, el Instituto Nacional de Desarrollo Rural y de la Tierra, INDER, Francisco Ruiz Díaz, donde los beneficiarios destacaron el impacto que tiene la formalización de sus lotes para mejorar sus condiciones de vida y potenciar la producción agrícola. Ruiz Díaz señaló que este proceso forma parte de la propuesta de la nueva ruralidad impulsada por el gobierno, que busca generar condiciones para que las familias rurales y los jóvenes encuentren oportunidades en sus propias comunidades. Apuntamos a que los jóvenes retomen el campo y que las familias, mediante el título de propiedad de sus tierras, puedan acceder a créditos y tecnología para aumentar su producción agraria y asegurar el arraigo, manifestó el titular del INDER. El presidente de la Comisión de Fomento de Conenorí, Luis Martínez, resaltó que los pobladores esperaron cerca de 30 años para contar con la documentación que acredita la propiedad de sus tierras. Después de 3 décadas estamos consiguiendo nuestros títulos con una rapidez que no vimos en otras administraciones, expresó la persona que estaba a cargo, que está a cargo de la comisión también. Tanto los primeros habitantes de la colonia como los nuevos propietarios coincidieron en que contar con el título representa seguridad jurídica y abre posibilidades para acceder a financiamiento. De esa manera, entonces, invertir en sus parcelas y mejorar la calidad de vida de sus familias. De acuerdo con datos del INDER, en Conenorí ya fueron entregados 418 títulos de propiedad, mientras que en todo el departamento de Alto Paraná la actual administración registra 1.804 títulos otorgados a familias rurales.
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0: Pasamos ahora al ámbito nacional. Bueno, esto que se destaca también dentro de la política nacional y que uno observa en cuanto a lo que fue la final de la Copa del Mundo, la presencia de Horacio Cartes tras la final. Mencionó que recibí un trato único, me siento muy privilegiado, comentó a medios de prensa el expresidente de la República y titular de la Asociación Nacional Republicana. Horacio Cartes expresó su entusiasmo tras presenciar la final del Mundial 2026, en que España superó a Argentina por un tanto. El empresario calificó la experiencia como un gran privilegio y alegría, destacando tanto el impacto global del mayor evento deportivo como el trato único que recibió durante su estadía en los Estados Unidos. Participar en la fiesta más grande del fútbol mundial fue una gran alegría, gracias a Dios a todos los que hicieron posible estar en esta final histórica. Momentos como este se disfrutan en familia, con amigos y viviendo la pasión de que nos une, refirió ayer domingo. El líder de los colorados acotó, es la mayor fiesta del mundo, es impresionante todo lo que mueve, entre otras de las cosas que comentó. También se refirió al campeonato, al desempeño de Paraguay, durante la celebración deportiva tras 16 años de ausencia y haber clasificado hasta los octavos. El desempeño de Paraguay me pareció razonable, pero consciente de que del medio para arriba nos faltó. Nos faltó el gol, nos faltó medio campo y delantera. Vamos a prepararnos y a pensar en el 2030, comentó. Durante su permanencia en el país norteamericano, Cartes estuvo acompañado por el presidente de la Confederación Sudamericana de Fútbol, Alejandro Domínguez. Dicha entidad deportiva, junto a la Federación Internacional de Fútbol Asociación, la FIFA, le había cursado oficialmente la invitación para acudir a la final de la Copa del Mundo. En la ocasión, Cartes también conversó con el secretario de Estado de los Estados Unidos, Marco Rubio, previo a lo que fue la disputa entre la selección de Argentina y España en el MetLife Stadium, en la ciudad de New York, e incluso intercambió palabras con el astro brasileño Ronaldo Luis Nazario de Lima.
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0: De esta manera, entonces, ahí tenemos las primeras aristas informativas también dentro de nuestro capítulo de lunes. Este lunes que se presenta cálido, definitivamente, con un viento nuevamente que empieza a aparecer. Ayer estuvo un poco más calmo con respecto a esto, pero ya seguramente vamos a estar observando lo que nos dice la Dirección de Meteorología para esta mañana, esta jornada extendida. Vamos a probar contacto de vuelta con nuestro compañero Eulalio, que ya está seguramente ahí en el circuito. Ya te escuchamos, mi querido.
1: Muchas gracias, Darío. Ahí en estudios, compañero Darío Delgado. Acá estoy con el señor Darío, pero es Darío Aquino, comisario principal de la Comisaría 18 de Santa Rita, para comentar un poco las novedades principales de lo que ha dejado este último fin de semana. Saludarle acá al comisario, como ya lo comentábamos en el inicio, los lunes siempre nos abocamos a la tarea informativa en el ámbito policial. Tenemos también siempre acá a disposición del comisario para llevar siempre las informaciones para Radio Progreso. Muy buenos días.
2: Sí, muy buenos días a toda su audiencia. Efectivamente, le saludo al comisario principal Darío Aquino, jefe de la comisaría 18 Santa Rita.
1: Darío, el comisario ya tiene el sistema de retorno, te escucha también.
0: Excelente, muy buenos días, comisario, un placer recibirlo al aire de la 88.3 y como siempre, bueno, queriendo nosotros enterarnos un poco del trabajo que han realizado este fin de semana, cómo estuvo el movimiento dentro de nuestra ciudad, ¿verdad?
2: Sí, gracias a Dios, en cuanto a hecho punible, no, justamente cuestión de hurto, robo, no tuvimos ningún reporte. Pero así tuvimos hechos de accidente de tránsito, así también una menor que salió de su hogar, gracias a Dios también ya nuevamente fue ubicada esta menor. Y todo lo relacionado en cuanto a este fin de semana, como le estoy manifestando, en un hecho de hurto lo que tuvimos en cuanto a una motocicleta. Entonces eso es lo que podemos reportar justamente todo este fin de semana de lo ocurrido en esta zona de Santa Rita.
0: Exactamente. Comisario, con respecto a la seguridad que tiene la Policía Nacional con respecto a lo que es el cuerpo de uniformados dentro de la ciudad de Santa Rita, ¿con cuántos agentes policiales contamos nosotros actualmente?
2: Y justamente recibimos apoyo suficiente y ahora tenemos personal táctico de la GEO, como así también de la FOPE, que están trabajando a mi cargo, y así también personal de prevención y seguridad que vino también de este lado a esta comisaría para poder también trabajar en forma coordinada, y estamos lo suficientemente, como se dice, la cantidad suficiente ahora mismo en esta comisaría para dar seguridad a la ciudadanía de este lugar, en este caso de Santa Rita.
0: Exactamente, para todas las coberturas probables en cuanto no solamente al circuito de seguridad, sino también a actividades tanto sociales, deportivas y todo aquello que conlleva una ciudad que es extensa, que es grande, con una población importante. Entonces, están recibiendo más apoyo. Eso es importante también para todos nosotros, la tranquilidad que podemos entregarle a la ciudadanía también que nos está escuchando.
2: Sí, así mismo, efectivamente, gracias al trabajo coordinado con esta gente, estamos realizando los trabajos preventivos a fin de poder evitar que ocurran hechos de hurto, como así también robo domiciliario, que en otras ocasiones estábamos teniendo, gracias al trabajo coordinado. Hace días que en esta semana al menos no tuvimos ni un hecho, como la semana antepasada tampoco tuvimos hecho de hurto. Es importante, entonces, de esa forma también se ve el trabajo preventivo que estamos realizando en coordinación con gente de la parte táctica, en este caso, como así también que están realizando, en este caso, su trabajo preventivo en zona bancaria, esta gente de la parte táctica.
0: Excelente. Bueno, Eulalio, si por ahí tenés alguna consulta también para el comisario, ahí está disponible de tu parte.
1: Sí, es lo que estábamos hablando justamente días atrás y cumpliendo tu pedido, Darío, de invitarle al comisario para que nos pueda visitar en los estudios principales para que podamos tener una charla más amena, de repente ir tocando también otros puntos que concierne al interés general de la ciudadanía santarriteña. Entonces, comisario Darío, te hacemos la invitación también para visitarnos ahí en Estudios Centrales con Darío. Lo que yo puedo comentar, no sé si algo más también, Darío, que podemos reforzar de tu parte para ir despidiendo el contacto con el comisario principal.
0: Bueno, primero que nada agradecerle la atención porque sabemos que los horarios en los que nosotros también hacemos nuestro trabajo profesional informativo es un poco difícil, pero se tomó la molestia de ahí de estar con nosotros. Eso nos alegra también porque los ciudadanos de repente están muy interesados en conocer aspectos que tienen que ver con la labor de las instituciones. Por eso también nosotros queremos ser el canal para que esa gente sepa lo que está haciendo la institución policial. Y bueno, primero que nada desearle un buen trabajo, una buena semana, comisario, y vamos a pautar una entrevista también. Queremos tenerlo aquí en estudios para conversar un poco más extendido de muchos temas, ¿verdad? ¿Cómo trabaja la Policía Nacional? ¿Cuáles son sus herramientas? Bueno, un montón de cosas que de repente el ciudadano no conoce y que queremos nosotros abordar un poco en extenso. Y agradecerles una vez más por la atención.
2: Sí, muchísimas gracias por el saludo y estamos abiertos para coordinar y estar en su programa y así también que, como usted está diciendo, que la ciudadanía también sepa del trabajo que estamos realizando a fin del poder de la seguridad de la ciudadanía.
0: Excelente. Muchísimas gracias, comisario, y que tenga una muy buena jornada.
1: Ahí vemos entonces al comisario Darío Aquino, comisario principal de la comisaría de Santa Rita, la comisaría número 18. Ya cumpliendo entonces esta parte de nuestro contacto, Darío, para llevarle las informaciones del ámbito policial a la audiencia de Conexión Internacional.
0: Excelente, muchísimas gracias, mi querido Eulalio. Cuando la información lo requiera, volvemos contigo. Gracias, excelente contacto.
1: Hasta el siguiente contacto.
0: Ahí estamos entonces con nuestro compañero de trabajo, Eulalio, desde Exteriores, con el comisario principal, en este caso de nuestra comisaría número 18. Así que esta es la información que requerimos y que esperamos siempre. Y lo más importante de todo, muy poca acción el fin de semana con respecto a actividades. Y bueno, eso también es importante. Tranquilidad dentro de la ciudad, a pesar de algunas cuestiones que tienen que ver con accidentes de tránsito y hurtos, pero en una proporción muy, muy baja. Igualmente no debería de ocurrir, pero también está la prevención, que es muy importante de parte de todos nosotros. Vamos cerrando esta primera hora de contacto. En instantes ya regresamos con todos ustedes.
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0: Y aquí estamos nosotros volviendo con ustedes al aire del 88.3. Ahí estamos también con el compañero Eulalio, fuera de micrófonos, coordinando trabajos que tienen que ver con la parte netamente informativa a nivel local, toda la cobertura. Que estamos empezando también a estrenar, digamos nosotros, en este formato 2026 de Conexión Internacional, muy importante desde todo punto de vista. 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Avanzamos en esta parte del programa con algunos contenidos informativos. 21 minutos ya de las 8.
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0: Ámbito de la política regional también. Soy parte de la renovación del Partido Colorado, defiende gobernador de Alto Paraná. El gobernador de Alto Paraná, César Landi Torres, afirmó que se está dando la renovación en el departamento y que es el resultado de la apuesta hecha por el electorado en una nueva figura en las filas del coloradismo. La renovación y la decisión política en el departamento de Alto Paraná la tomo yo como gobernador. Soy parte de la renovación dentro del Partido Colorado, donde 2 años atrás venía de Santa Rita a ser candidato a gobernador, señaló a medios de prensa. Decía que era una locura, en alusión a su postulación a la jefatura departamental. Nunca se dio en la historia, y gracias a la gestión que se ha realizado como intendente de Santa Rita, se posicionó para ser candidato a gobernador. Logramos la victoria en el Alto Paraná y tuve la posibilidad dentro del Movimiento Honor Colorado de poder acompañar a 22 candidatos a intendentes municipales, entre ellos al señor Rigoberto Chamorro, que hoy es parte de esa renovación. Así también destacó que el Movimiento Honor Colorado actualmente es grande y que se posicionó con candidaturas en varios distritos del Paraguay en las internas municipales del 7 de junio.
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0: Otro informe dentro también del ámbito regional. Normalizan tránsito en el Puente de la Amistad tras principio de incendio. Un principio de incendio obligó este fin de semana al cierre temporal del Puente de la Amistad, generando preocupación entre los automovilistas que transitaban por la zona fronteriza. Los primeros registros del incidente comenzaron a circular desde tempranas horas en las redes sociales, donde conductores compartieron videos en los que se observaba la presencia del humo sobre la estructura. Tras la difusión de las imágenes, la Municipalidad de Ciudad del Este informó que el paso fronterizo fue clausurado de manera preventiva mientras se verificaba la situación. De acuerdo con el reporte oficial, el incidente se habría originado a raíz de un presunto cortocircuito que provocó un principio de incendio. La administración municipal señaló que una vez controlada la situación, se inició el proceso de normalización de la circulación vehicular sobre el principal enlace entre Paraguay y Brasil.
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0: Volvemos al ámbito político porque ya está iniciando también todo lo que tiene que ver con las propagandas electorales y un montón de cosas más dentro de los partidos políticos. Tribunal Electoral Partidario destaca que la ANR cumple con la ley de financiamiento político. El presidente del Tribunal Electoral Partidario de la Asociación Nacional Republicana, Santiago Brizuela, destacó el cumplimiento de la ley 7524/25 de financiamiento político, que en su artículo 66 establece que cada partido, movimiento o alianza deberá permitir y remitir al Tribunal Superior de Justicia Electoral el balance de ingresos y gastos de campaña electoral. La fecha tope de presentación de las declaraciones de los ingresos y gastos de campaña por cada candidato y movimiento vence este lunes 20 de julio. ya terminamos esa tarea de recibir y trasladar a la justicia electoral lo que nos corresponde. Ahora ya es todo lo que es financiamiento político con miras a las elecciones municipales. Aclaró que internamente no se realizó ningún análisis, sino que el procedimiento consiste en la recepción y remisión de las declaraciones de la justicia electoral. El doctor Virzuela mencionó que la legislación prevé que los tribunales de conducta tienen que hacerse cargo de aplicar las sanciones en caso de incumplimiento en cada partido. La ley tiene que ser pulida, sin embargo, consideró inaplicable ese punto de la normativa porque el Tribunal de Conducta no tiene funciones competentes ni tiene tampoco ningún otro hecho porque no son organismos públicos. Si bien los partidos políticos están regidos por el derecho público en parte, no dejan de ser organismos privados. Es decir, ¿con qué fuerza un Tribunal de Conducta le va a obligar a alguien a pagar la multa? No tiene esa potestad, expresó. Sobre el punto, el titular del TEP, del Partido Colorado, cuestionó que la ley no es operativa. Eso debería trasladarse a la justicia electoral, en todo caso para que a través de la Fiscalía Electoral se impulse la acción de cobro de multas, refirió.
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0: Y así estamos entonces recabando los contenidos informativos en estas primeras horas de la mañana. Lunes iniciamos, parecía un poco más lento cuando se viene el lunes, pero le tenemos que poner esa energía positiva que corresponde también. 23 grados no marca la dirección de meteorología a estas horas de la mañana, mayormente nublado, dice aquí, la humedad en un 73%. El viento a 18 kilómetros en la hora es el comportamiento que tenemos respecto a lo que la dirección de meteorología también nos entrega como informe a estas horas de la mañana. Ya seguramente en los siguientes bloques estaremos desarrollando un poco más de forma extensa esta parte tan importante también a modo de saber cómo va comportándose el tiempo dentro de nuestra ciudad, de la región y del país. Cerramos otra media hora más. En instantes ya regresamos con todos ustedes.

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3: Y aquí estamos ya nosotros abriendo otro segmento más, otra media hora que vamos impulsando desde estudios para seguir en Conexión Internacional con el formato de música y noticias como todas las mañanas. 23 grados de temperatura es lo que nos muestra aquí nuestra página digital de la Dirección de Meteorología. Vamos a ver esto cómo avanza, porque estamos viendo, observamos la probabilidad de precipitaciones para el día de mañana, para el día miércoles. Así se presenta la situación del clima respecto a la tendencia de la Dirección de Meteorología. 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Vamos de esta manera entonces enfocados y avanzando con todo lo que nos proyecta también la gente de Cal Agrícola APA. 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
3: Y aquí estamos compartiendo ya prácticamente 49 de las 8 con más contenido informativo, con más noticias.
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3: Y atención con esta noticia, riesgo de incendios forestales, alerta por aumento de focos de calor. Paraguay se encuentra en alerta por el aumento de foco de calor ante el riesgo de incendios forestales y rurales impulsados por la sequía y fuertes vientos registrados en los últimos días. La velocidad del viento es un factor muy importante y determinante para la propagación de los incendios forestales, expresó Cristina Golareski, presidenta del Instituto Forestal Nacional, el INFONA, en contenidos que salieron a través de medios de prensa. En ese sentido, mencionó que estuvieron monitoreando todo el territorio nacional. El viernes se tuvo aproximadamente 200 focos activos, pero pequeños, que fueron extintos rápidamente. No significa un gran peligro, mencionó la ministra. No obstante, recomendó evitar las quemas porque uno de los principales factores para la propagación de los incendios es el viento. La titular del Infona advirtió que actualmente no estamos en condiciones de realizar ningún tipo de quema por la situación climática. No obstante, Los fuertes vientos que se registraron días pasados aún no provocaron siniestros que afecten grandes extensiones como en años anteriores. Hasta ahora no tuvimos grandes impactos en cuanto a lo que se maneja del fuego, puntualizó. Por otro lado, se refirió al ingreso del fenómeno del Niño, que anuncia lluvias intensas e inundaciones. El Niño va a generar mucha humedad en el ambiente y eso hace que muchas veces el incendio no se propague, que sea fácil combatirlo, que no se convierta en un incendio de gran magnitud. Explicó que son tres factores que influyen en la aparición de incendios forestales: el viento, la humedad y la temperatura. Cuando uno de esos factores está por encima de los 30 kilómetros por hora, a los 30 grados o la humedad relativa por debajo de los 30%, estamos hablando de un riesgo muy alto para la ocurrencia y la propagación de los incendios, detalló. Aclaró que lo que va a ocurrir probablemente con el Niño es que vamos a tener la humedad relativa bastante alta. Por eso no descarta que tengamos fuertes vientos y temperaturas fuertes una vez entrada la primavera.
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3: Bueno, esta información también que sacude un poco las redes sociales y que habla del Niño visto en la Expo. Se parece a Loan. Estudio no concluyente muestra similitud. ¿De qué se trata esto? Un 88% de similitud es el resultado del estudio morfológico practicado a las fotografías de Loan y del Niño entrevistado en la Expo por un medio. La policía revisó las cámaras y descubrió que el menor estaba acompañado por dos adultos. A partir de una entrevista que hizo un medio a un niño en la Expo, saltaron las comparaciones de su imagen con la fotografía de Loan, el menor argentino desaparecido desde julio de 2024. El oficial Ramón Vera, jefe del Registro Nacional de Personas Desaparecidas, informó que solicitaron apoyo al Grupo Conjunto contra el Crimen Organizado y le pidieron una prueba morfológica de ambas fotos, la de Loan y la de este niño. El resultado arrojó un 88% de similitud. Sin embargo, el estudio no es concluyente, es decir, no sirve para confirmar ni descartar la información. A eso se suma que la imagen de Loan ya está desactualizada y a estas alturas su aspecto físico tuvo que haber cambiado. Durante la entrevista, el niño dijo llamarse Ramiro, seguidamente respondía a todos con sí, incluso ante la pregunta de si era paraguayo o argentino, pregunta que le formularon al ver su remera de la selección argentina. En una revisión de las cámaras de la Expo, se descubrió que el menor estaba acompañado por una pareja y no parecía estar contra su voluntad. De esta manera, entonces, esta información que también llamó la atención dentro de las redes sociales en estos días.
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3: Joven de 20 años murió tras chocar contra un automóvil cuyo conductor huyó. Un joven de 20 años perdió la vida en la mañana de este domingo luego de verse involucrado en un accidente de tránsito sobre la avenida Manuel Ortiz Guerrero en las inmediaciones de la discoteca La Mega, en el barrio Remancito de Ciudad del Este. El conductor del otro vehículo abandonó el lugar y es buscado por las autoridades. La víctima fue identificada como Lucas Leonel Cáceres Ábalos, quien circulaba a bordo de una motocicleta Kenton GTR de color rojo, sin chapa. De acuerdo con el informe de la subcomisaría 13 del barrio Remancito, el percance ocurrió alrededor de las 7:30 horas. Tras recibir el aviso, agentes policiales acudieron al sitio y encontraron al motociclista tendido sobre el pavimento con graves lesiones, mientras que el biciclo presentaba importantes daños materiales. Bomberos voluntarios de Presidente Franco trasladaron de urgencia al joven hasta el pabellón de trauma, donde fue atendido por la médica de guardia Rosa Vidal. Pese a los esfuerzos del personal de Blanco por reanimarlo, se confirmó su fallecimiento. Como causa de muerte se diagnosticó politraumatismo de cráneo grave y fractura de fémur. Según las primeras averiguaciones, el otro vehículo involucrado sería una Toyota Allion de color blanco, cuyo conductor huyó tras el impacto, configurándose un presunto caso de omisión de auxilio. Imágenes del circuito cerrado del lugar permitió avanzar en la investigación. Posteriormente, la policía logró identificar al presunto conductor como Amado Andrés Benítez López, de 36 años, domiciliado en el barrio San Miguel de Presidente Franco. Los intervinientes acudieron a su vivienda, pero no lograron ubicarlo. El caso fue comunicado al agente fiscal de turno, Julia González, quien dispuso la remisión de todos los antecedentes a su unidad para continuar con la investigación. Entre tanto, la policía prosigue con las diligencias para localizar al sospechoso y establecer las circunstancias del hecho.
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3: De esta manera, en el cierre ya prácticamente de la segunda hora de programa de Conexión Internacional, rápidamente, impresionante cómo va posicionándose ya este lunes, un lunes que iniciamos con todo, la segunda semana completa de las vacaciones de 15. Seguramente están disfrutando los chicos porque han tenido una muy buena semana con respecto al clima, al ambiente. Están las colonias de vacaciones, están las actividades al aire libre, muy importante. Veremos cómo prosigue el tema del tiempo también en su día a día. ¿Cómo será que vamos a ir recibiendo esta semana? Ya nosotros en instantes vamos a estar compartiendo un poco también informes de la Dirección de Meteorología, cambio de monedas y otras cuestiones más que tienen que ver exactamente con la información cuando así lo requiera. Cerramos la segunda hora de programa en Conexión Internacional. En instantes regresamos.
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1: Ya estamos de vuelta en esta tercera hora de programa. Aquí iniciamos los últimos 60 minutos de Conexión Internacional. Ya estamos directamente conectados con Eulalio de Exteriores. Eulalio, con vos.
2: Muchas gracias, Darío. Lo que habíamos comentado, estamos ampliamente dando cobertura a lo que acontece en la ciudad de Santa Rita, en los diferentes ámbitos. Es importante siempre marcar presencia en lo que respecta al ámbito policial, político, sociedad, en lo deportivo. Y cuando comenzamos el programa en la fecha de hoy, estábamos comentando sobre este cambio sorpresivo que se había producido este último fin de semana, justamente del ámbito político, la candidatura a intendente municipal para el periodo 2026-2031 de Walter Menz, que es actualmente concejal municipal, Darío.
1: Exactamente, el motivo del cambio, bueno, esa situación que se presenta entonces dentro de la Alianza Santarriteña, ¿y cómo quedan las cosas en ese sentido, Eulalio?
2: Sí, nosotros estuvimos realizando nuestra tarea periodística para conocer las opiniones de los diferentes actores que representan a este movimiento, hasta la Alianza Santa Rita para Todos. Estuvimos hablando con Arnaldo Gómez, consultándole por la renuncia de su candidatura a intendente. Nos comentó que fue una decisión personal, una decisión particular. También estuvimos hablando ya con Walter Menz, por una cuestión de tiempo nada más, no le estamos pudiendo hacer la entrevista porque está un poco alejado del casco urbano de Santa Rita, pero sí estuvimos hablando con él por teléfono y nos comentaba que sí, efectivamente, él está como candidato a intendente municipal por la lista 22 y ocuparía su lugar porque él, como sabemos, dentro de la Alianza de Santa Rita para Todos estaba, en este caso, como opción 4 para la concejalía, para la Junta Municipal. Entonces, vendría a ocupar su lugar Santiago Rojas. ¿Y quién es Santiago Rojas? Es el suplente número 1 del partido Patria Querida, que conforma la Alianza. Él, en el periodo donde Walter Menz sustituyó o cumplió la parte que dejaba el ingeniero César Landi Torres, que es gobernador del Alto Paraná actualmente, en esa época cumplió su periodo como intendente, justamente Walter Octavio Menz, y en su lugar había asumido en la Junta Municipal el mencionado Santiago Rojas, que ahora es candidato a la Junta Municipal, sustituyendo justamente el lugar de ahora candidato Walter Octavio Menz, Darío.
1: Exactamente, esa es entonces la situación que se presenta dentro de la Alianza, e imaginamos nosotros ahora viene todo el proceso de cambio, porque está también la cuestión digital, digamos, ¿no? Uno va a ingresar a la Justicia Electoral, al TREP y compañía, a observar, a buscar la información, y ya seguramente en el transcurso de estos días vamos a tener la actualización nuevamente de esta lista, ¿verdad?
2: Totalmente, Darío. Lo que es importante siempre, la gente ve la información de que hubo el cambio de candidato, pero de repente el contexto, lo que no se tiene completamente, entonces esa es la función nuestra de siempre llevar la información, la precisa, como se dice, de cómo se da toda esta situación. Estuvimos hablando también con Richard Duarte, que forma parte de la alianza con el PLRA, y la distribución de banca, estábamos comentando justamente que va 5 por el PLRA, 5 por Patria Querida y 2 del Partido Democrática Nacional, yo creo. Entonces, esa es la alianza que se tiene por esta lista para

0: las elecciones del próximo mes de octubre. Reitero, son 5 por el PLRA, 5 por el Partido Patria Querida y 2 por Yo Creo, esa es la distribución de esta alianza.
1: Exactamente, entonces ya aclarada también la situación un poco para que la ciudadanía se entere, hay una cuestión particular entonces del señor Arnaldo también, que es actual concejal municipal. ¿Cuánto periodo tiene Arnaldo dentro de la concejalía para cerrar un poco este tema?
0: Si no me equivoco, podemos también equivocarnos nosotros, yo me parece que ya va por su tercer periodo consecutivo.
1: Exactamente. Bueno, excelente. Entonces ha cumplido, creo, también en esa parte. Muchísimas gracias, Eulalio. Lo que te quiero consultar y pedir es si podemos, al final, prácticamente ya del programa un poco antes, hacer un poco el resumen también de lo que nos dejó el tema futbolístico este fin de semana aquí en la ciudad de Santa Rita.
0: Sí, así mismo es, Darío, ya están los emparejamientos para semifinales, al menos la categoría primera, vamos a dar el comentario final en el cierre.
1: Excelente, muchas gracias mi querido por el contacto y bueno, ya seguramente en la última media hora de programa hacemos el contacto para ir cerrando ya el programa de este día lunes. Las horas se fueron volando.
0: Totalmente, se fue volando una agitada jornada como suele ser habitualmente los lunes, pero allí siempre nosotros estamos para llevar todas las informaciones, todos los pormenores a la audiencia de Conexión Internacional. Retornamos ya para el cierre.
1: Muchísimas gracias. Ahí el contacto entonces con nuestro compañero de trabajo, como siempre, desde exteriores. Excelente. Entonces ya tenemos la información de primera mano, ya entendemos y ya ustedes también tienen la información correcta y concreta de lo que está pasando en diferentes ámbitos dentro también de la ciudad en lo que corresponde y refiere a las informaciones.
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0: para ir observando un poco el comportamiento de las monedas a estas horas. El dólar al guaraní la compra 5.970, la venta 6.070. El real al guaraní la compra 1.120, la venta 1.200. Peso al guaraní la compra 3.50, la venta 4.10. Y el dólar al real en la compra 5.15, la venta 5.28. 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
0: 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También con nosotros ya en la mañana. De esta manera entonces nosotros siguiendo con toda esta estructura de informaciones, de contenido que les entregamos día a día, fecha a fecha, como todas las mañanas. La jornada laboral dentro de la ciudad de Santa Rita, mucho movimiento por lo que estamos notando, a pesar de que obviamente no tenemos el factor de las clases por las vacaciones, pero el movimiento igualmente está interesante definitivamente en los puntos de la ciudad. Mucho movimiento, mucha información, mucho contenido por sobre todo lo que tenemos. Información para ir cerrando esta parte del programa también. Ejército Paraguayo anuncia periodo de incorporación.

0: para profesionales de carrera complementaria. Se trata de esta información de lo siguiente. El ejercicio paraguayo del ejército en sí oficializó la apertura del periodo de incorporación para civiles interesados en integrar su cuadro profesional de la carrera complementaria, proceso que se extenderá desde el 20 de julio hasta el 21 de agosto de 2026. El ejército paraguayo oficializó la apertura de una nueva convocatoria dirigida a profesionales civiles interesados en integrar el cuadro profesional de la carrera complementaria. El periodo de recepción de carpetas y postulación se extienden desde hoy, 20 de julio, hasta el 21 de agosto de 2026, ofreciendo una oportunidad para servir desde diversas especialidades técnicas y científicas. Esta modalidad de incorporación permite a graduados de universidades o institutos técnicos integrarse de forma directa para desempeñar funciones de apoyo de combate y servicios técnicos. Los seleccionados, tras superar los exámenes de admisión, deberán realizar un periodo de formación militar intensiva y asimilar de esa manera la doctrina castrense para ejercer con los grados respectivos. Especialidades requeridas. Para oficiales, se convoca a egresados universitarios en la carrera de Medicina Familiar, Ingeniería en Informática, Arquitectura, Ingeniería Agronómica, Derecho, Abogados, Psicología, Nutrición y Psicopedagogía. Para suboficiales, el llamado está orientado a técnicos en fisioterapia, informática, diseño gráfico, fontanería, refrigeración, electricidad del automóvil y técnicos electricistas. Los aspirantes interesados en formar parte de la institución deben cumplir con los siguientes requisitos: nacionalidad, ser ciudadano paraguayo natural, poseer una edad mínima de 18 años al momento de la inscripción de la incorporación, estado civil, generalmente se requiere estado civil soltero y sin hijos para las instituciones de formación, documentación, presentar la carpeta con las documentaciones requeridas, que incluye certificado de nacimiento original, fotocopias de cédula de identidad autenticadas, antecedentes policiales y judiciales vigentes y la constancia de no afiliación a partidos políticos. Aptitud, poseer las condiciones morales, intelectuales y físicas para estas necesidades. El proceso de selección: para ser admitidos, los postulantes deben aprobar una serie de exámenes establecidos, los cuales tienen carácter riguroso y eliminatorio. Incluyen pruebas médicas, pruebas físicas, test psicotécnicos, exámenes de conocimientos. Desde la comandancia destacan que esta incorporación representa una excelente oportunidad para aquellos profesionales con vocación de servicio que deseen forjar un futuro profesional al servicio de la nación.
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0: De esta manera estamos nosotros dando y entregando de nuestra parte, de nuestra producción periodística también, informaciones en todos los ámbitos. Estamos en el ámbito local, nos situamos aquí en la ciudad de Santa Rita, desde la región sur del Alto Paraná, compartiendo con ustedes todo lo que vamos teniendo en cuanto a contenidos y, claro, la sección digital con las noticias regionales, las noticias nacionales y otros ámbitos más que van llegando a través de nuestro trabajo de todos los días. Capítulo 1 de la semana de Conexión Internacional, ya ahí estamos nosotros prácticamente en el cierre ya de esta mañana, pero mucho todavía por delante, porque tenemos la idea de enviarles un poco las últimas informaciones, los últimos contenidos. De esta manera, ayer se fue el Mundial, Nueva York fue la sede de esta importante contienda deportiva, donde hemos visto el último Mundial de Lionel Messi, por ejemplo, también los precios exorbitantes que se han vivido, que se han tenido en cuanto a todo lo que es la parte de precios y costos. Así también la joven estrella de España, que sintió pena al vencer a Messi, otra de las cuestiones también. Hay tanto para decir sobre el Mundial que se nos va, tantos datos que nos dejan. Modric, su último Mundial. Cristiano Ronaldo, su último Mundial. Lionel Messi, su último Mundial. Paraguay, que volvió luego de 16 años. Algunos que seguramente van a continuar, otros que no. Y tantas sensaciones encontradas, ¿no? Entonces, aparecieron figuras, aparecieron selecciones que no estaban en los planes. Bueno, fue un muy lindo Mundial que ya termina y ahora nos enfocamos otra vez al ámbito de lo que son las competencias nacionales e internacionales aquí en Sudamérica. Equipos paraguayos que tienen Sudamericana, Copa Libertadores y los campeonatos locales. Nosotros, luego de la pausa, vamos a continuar con ustedes con más informaciones. Vamos cerrando este formato de música y noticias en otra media hora más. Ya en instantes, al regresar, actualizamos todo lo que nos deja la Dirección de Meteorología en cuanto al contenido informativo, en cuanto a la jornada extendida y la semana, el último contacto con Eulalio también para hacer un cierre un poco de todo lo que tenemos esta mañana y ya entonces seguir en Conexión Internacional. En instantes, regresamos.
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2: Ya estamos prácticamente en el final de Conexión Internacional, en este que es el capítulo número uno de la semana. Lunes estamos nosotros ya prestos para poder dar un final, un cierre a nuestro programa, pero vamos compartiendo todavía algunos contenidos informativos. 43 minutos de las 9 en toda la República del Paraguay. Observamos ya en instantes lo que nos dice Meteorología también. Con la Universidad Nordeste del Paraguay, creada por ley número 3305/2007, que tiene su sede central en Santa Rita, así también sus filiales en Nueva Esperanza, Puente Quejasan, Estanislao Fernando de la Mora. Cuenta con filiales nuevas en este 2026 en San Cristóbal, Santa Rosa, El Mundo y también Juan León Mallorquín. Comentando que más informaciones, contenido, ustedes pueden extraer de sus redes sociales oficiales, sus páginas en Instagram y también en Facebook. Para contactos, 0984-920-320. UNDP, Unidos para el Desarrollo. 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
2: Vamos ya con más contenido, ¿qué les parece? Aquí nosotros desarrollando para ustedes todas las noticias de la mano de Conexión Internacional.
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2: Bueno, lo que nos dice la Dirección de Meteorología es que se prevé una semana con lluvias y ambiente fresco. La segunda semana de las vacaciones de invierno se presentará con ambiente cálido a fresco y lluvias dispersas, ocasionales tormentas eléctricas que generarían un leve descenso de la temperatura tras el fin de semana caluroso. La Dirección de Meteorología pronostica una semana inestable. Este lunes, la jornada cálida, cielo mayormente nublado, los vientos soplarán variables en las primeras horas en el centro y sur de la región oriental y del Chaco. Después rotarán al sur, mientras que en los demás puntos predominarán del sector norte. En cuanto a las precipitaciones, las mismas llegarían por la tarde de manera dispersa. En el sur podrían estar acompañadas de tormentas eléctricas. Para el noreste de ambas regiones la probabilidad de esta situación se mantendría baja. La temperatura máxima oscilará entre los 25 y 36 grados a nivel país. Mañana martes se prevé tiempo inestable en gran parte del territorio nacional, a pesar de que las lluvias se aguarda una jornada cálida, fresca, cielo mayormente nublado y vientos que predominarán del sector sur. La mínima prevista estará entre los 15 y 24 grados, tanto que la máxima, la extrema entre los 18 y 34 grados. El boletín indica que el miércoles persistirá la probabilidad de lluvias en gran parte del territorio nacional y con más probabilidades de tormentas eléctricas en el centro y norte de la región oriental y de la occidental. En cuanto a estos valores de temperatura, la tendencia de descenso se mantiene. Al amanecer se espera una temperatura de entre 14 y 17 y la extrema entre los 18 y 27 grados. Tenemos que ir mirando, observando un poco lo que nos entrega la Dirección de Meteorología entonces con respecto a las novedades que vayan surgiendo. El domingo estuvo caluroso y con vientos del norte y un cielo al principio despejado, luego nublado, algunas gotas incluso se sintieron el día de ayer en esta región, en este departamento del Alto Paraná.
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2: Vamos a más información, justamente. Inmunización contra el VRS alcanza cobertura del 95% y reduce cuadros severos. La campaña de vacunación contra el virus respiratorio sincitial alcanzó una cobertura del 95% a nivel país. Con las dosis de Nirsevimab, un anticuerpo monoclonal diseñado para proteger a recién nacidos de cuadros severos. La pediatra infectóloga María José Sánchez resaltó el porcentaje alcanzado y remarcó que desde la implementación en el esquema se registran menos casos severos de afecciones respiratorias en bebés. Hay que recordar que la vacuna protege contra el virus respiratorio sincitial, que es un agente infeccioso que es responsable de los cuadros respiratorios severos que afectan sobre todo a los menores de un año. De esta manera, entonces, en cuanto a los virus respiratorios presentes actualmente, afirmó que hay una alta circulación, pero que lideran, en este caso, el sincitial y el de influenza con respecto a la circulación de estos virus, está afectando a niños más grandes. Pero a esta población que está más vulnerable de hacer cuadros severos, tenemos un porcentaje menor y gracias a que se vacunan, porque los cuadros más severos los vemos en menores de 6 meses, sobre todo, explicó. Cero muertes, un dato importante. En este sentido, detalló que en el 2024 se registraron más de 800 ocupaciones de camas con niños menores de un año en terapia intensiva y 12 muertos. Pero desde la implementación de la vacuna contra el VRS no se reportaron fallecimientos. Tenemos esta estrategia desde el 2025. En su primer año de implementación tuvimos 0 muertes por virus respiratorios. Muy interesante, definitivamente, esta información.

0: Ya prácticamente estamos en el cierre del programa. En instantes ya está llegando también a los estudios de la radio el compañero Lucio Campos para poder de esa manera seguir con las programaciones del 88.3. Hablamos de los contenidos, el entretenimiento, la información, cuando siempre lo requiere la noticia también estamos conectados como corresponde. Nosotros con el compañero Olario también desde exteriores siempre llevándonos todo lo que es contenido a nivel de lo que es el ámbito local, principalmente dentro de nuestras audiciones, dentro de nuestras programaciones. Vamos de 7 a 10 como todos los días.
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0: Ya estamos con Eulalio para ir cerrando nuestro segmento de este lunes. Compañero.
2: Sí, señor, nos vamos ya despidiendo de la audiencia de Conexión Internacional de la jornada de hoy, arrancando de esta manera la semana. Y bueno, lo que me habías consultado en el contacto anterior sobre los resultados de los cuartos de final del campeonato de la Liga Santarriteña de fútbol. En categoría primera, al menos, quiero comentar antes del cierre, Sport Abapú y Atlético Santa Rita, victoria del Atlético Santa Rita por 2-1 en el partido de vuelta ya. Paridad en el partido de ida entre Cerro Largo y Nueva Esperanza, y la victoria ayer de Nueva Esperanza por 2-0 frente al Cerro Largo. Olimpia y Atlético Tabapú 2, la remontada del Atlético Tabapú 2 que forzó a los penales, y Atlético Tabapú 2 se clasificó por los penales por 4-2 en la diferencia. Y Deportivo Naranjal, que volvió con un triunfo frente al Deportivo Unión 32 de San Cristóbal, la victoria de 2-0. Los emparejamientos quedarían de la siguiente manera, Darío y audiencia, del campeonato 2026, Liga Santarriteña de Fútbol, categoría primera, comento semifinal, partido de ida Naranjal versus Atlético Santa Rita, y por el otro lado Atlético Tabapú 2 Nueva Esperanza, para conocer posteriormente a los finalistas de la categoría primera. Y con esta información del ámbito deportivo estamos cerrando nuestra participación de esta jornada, arrancando de esta manera la semana, hoy lunes 20 de julio, Darío.
0: Excelente, entonces ya estamos por conocer a los finalistas de la Liga Santarriteña de Fútbol. Recordemos que tenemos selección también y seguramente el calendario.
2: Va a haber una pausa, sí.
0: Apretado, uh-huh. Apretado el calendario. Apretadísimo.
2: Vamos a ver cómo se va desarrollando el tema del campeonato 2026. Está por comenzar también el Interliga, la participación del último campeón del certamen departamental, justamente es la Blanquiazul Potencia. Entonces, también por ese lado están los trabajos intensos en ambas categorías que van a estar representando a la ciudad, y en categoría primera defendiendo el título obtenido por la Liga Santarriteña de Fútbol, representando la selección de la Blanquiazul Potencia en este certamen departamental. Es lo que podemos de repente ir informando a la audiencia de cómo están las cosas en el ámbito deportivo local.
0: Excelente, muchísimas gracias por el contacto, mi querido Eulalio, y hasta el día de mañana, que tengas una excelente jornada, y bueno, siempre estamos en contacto nosotros para cuando así la información lo requiera.
2: Totalmente, Darío, una excelente jornada para ustedes ahí en estudios, y mañana nuevamente vamos a estar en una nueva jornada con todas las informaciones en el ámbito local desde exteriores. Será hasta mañana.
0: Excelente, muchísimas gracias. Ahí entonces el contacto con el compañero aquí en Conexión Internacional.
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0: Y para hacer como un cierre también dentro de lo que es la información deportiva a nivel regional, ayer en la Liga Olariense de Fútbol se jugó el segundo partido final. El primero de mayo recibió en el estadio del Club Atlético Forestal a el 3 de febrero Tacuaró. La final de vuelta, donde ya prácticamente en el cierre del partido logra el gol que desniveló el marcador, y con eso el primero de mayo logra su título 2026. Campeón oficial de la Liga Olariense el primero de mayo entonces el día de ayer. La salutación, el envío nuestro desde aquí también. Muchas felicidades a todo el cuerpo técnico, dirigentes y jugadores por ese logro tan importante. Ayer entonces en una final épica, una final con un estadio lleno, con la presencia de las dos los dos clubes con el público presente, impresionante realmente. Nosotros cerramos aquí Conexión Internacional en instantes, ya llega don Lucio Campos para continuar con las programaciones de la 88.3. Sigan con nosotros, volvemos en Conexión Internacional mañana a partir de las 7.

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1: Hola, hola, hola, hola. Aquí estamos iniciando LMP Radio Progreso, siempre con todas las informaciones que estamos ya teniendo. Nuestro lugar aquí, de nuestro formato radial mañanero, estar juntos con LMP hasta las 12 horas. Sí. En instante más estaremos desarrollando a la encuesta de expectativa del Banco Central del Paraguay, según los últimos datos que estamos viendo por aquí también en la mañana. El pronóstico del tiempo, todas las informaciones del ámbito económico. Esto y mucho más en LMP.
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1: Amigos, vamos a ir viendo estos datos que lo tenemos aquí también en LMP. Hemos observado por aquí algunos comentarios también que va apareciendo acerca del novillo Mercosur, que recuperó terreno, esto por la valorización del real, y subió a 4.70 dólares. Valor medio del ganado a faena en los países del Mercosur interrumpió 3 semanas consecutivas de bajas, según los últimos datos que estamos viendo. Impulsado esto principalmente por la valorización del real brasileño frente al dólar. Por una nueva suba de la hacienda en Uruguay. El índice del novillo Mercosur, elaborado esto por Fax Carne, aumentó 3 centavos durante la última semana y se ha ubicado a 4,70 dólares por kilo carcasa, frente a 4,67 dólares registrados 7 días atrás. Novillo tipo, el margen industrial bajó esto en junio, pero cerró el semestre en 12,9% por encima del año pasado. Entonces, el aumento del precio del ganado presionó al margen bruto industrial durante junio. Sin embargo, el balance acumulado del primer semestre continuó siendo positivo para la industria frigorífica. El margen promedio alcanzó 400 dólares por cabeza, un nivel de 12,9% superior a lo registrado en igual periodo del año pasado. Según datos que lo tenemos aquí en la mañana.
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1: Cotizaciones de monedas actualizadas del cambio del dólar americano se cotiza en la compra. 5.970 guaraníes, dólar venta. 6.070 guaraníes. Real guaraní, compra 1.120 guaraníes. Real venta, 1.200 guaraníes. Según aquí estábamos viendo. Y el peso argentino, peso guaraní, se cotiza en la compra 3.50 guaraníes. Peso guaraní, peso argentino, en la venta 4.10 guaraníes. Ahora bien, el dólar real, el cambio del dólar real en la compra se cotiza 5.15 reales. Dólar real venta 5.28 reales. Euro guaraní se cotiza en la compra 6.880 guaraníes. Euro venta 7.350 guaraníes.
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1: 23 grados de temperatura, Santa Rita, Alto Paraná, una sensación de 24 grados, vientos del norte de 19 a 38 kilómetros por hora. Aún Hay posibilidades de lluvias hoy desde las 5 de la tarde en adelante. 18 horas, 19, 20 horas, según datos de la información. Para mañana, martes 21 de julio, también hay posibilidades de lluvia final de la tarde, a partir desde las 17 horas. El miércoles 22 de julio hemos visto que podría amanecer con lluvia en horas de la madrugada, de mañana temprano y parte de la mañana. Mejorando ya para el jueves 23 de julio, parcialmente nublado a sol. Viernes 24 de julio, parcialmente nublado a sol. Sábado 25 de julio con sol. Domingo 26 de julio con sol. Según datos del tiempo que lo tenemos aquí también en la mañana. Aquí vamos.
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1: Vamos con estos datos que estamos teniendo por aquí en nuestro lugar de trabajo. Tiene que ver. Agentes económicos se prevén que inflación cerrará este año en 3.5% y será estable el próximo año 2027. Las proyecciones del mercado continúan alineadas, esto con la meta del Banco Central del Paraguay. La última encuesta de expectativas de variables económicas también mantiene sin cambio las previsiones de crecimiento del PIB y anticipa una estabilidad en la tasa de la política monetaria.

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1: Bien, amigos, vamos a ir con estos datos que estamos teniendo. Hablemos algunas curiosidades que estamos teniendo sobre la soja y el maíz. Aquí en la mañana nos adelantamos brevemente aquí para ver algunos datos oficiales que estamos teniendo sobre estos dos principales granos, ¿sí? Ya estamos rastreando con todo por aquí para tener algunos datos actualizados y puntuales en esta mañana, la primera entrega de lo que va de la semana con LMP. Sí. Hablemos de la soja, que experimenta un fuerte repunte. Se consolida por encima de los $12 por bushel, que alcanza niveles máximos en nuevas semanas en Chicago. El mercado registra fuertes ganancias en el día de hoy, impulsados por la geopolítica, el clima y la demanda. Aquí al menos ya hemos visto los contratos de futuros de soja que registraron un fuerte alza en la Bolsa de Comercio de Chicago al inicio de la semana, superando esto la barrera y consolidándose por encima de los $12.10 por bushel. Esta oleaginosa alcanza su precio más alto en 9 semanas, impulsado este por una combinación de fuertes demanda externa y el apoyo de otros mercados de energía y cereales. Algunas curiosidades sobre el movimiento de la soja, que ya lo estamos teniendo preferentemente. Va destacándose sobre el movimiento de agosto 2026. Y aquí ciertamente el último informe, que ya lo estamos teniendo, en 1219.6. Esto nos indica aquí rápidamente que se encuentra en los $447 la tonelada con 92 centavos. Está operando en campo positivo, con más 15.2 positivo. Apertura 1221.6, alto 1224, bajo 1209. El mercado reaccionó con optimismo ante la reanudación de la fuerte demanda de China, que volvió a cerrar grandes volúmenes de soja norteamericana en los últimos días, generando un flujo de compra técnico en las posiciones de futuro. Además, el clima en el cinturón del maíz y el alza de los países vecinos. La incertidumbre climática en Estados Unidos sigue siendo un factor clave. La soja aprovechó este impulso y subió siguiendo la estela del maíz y del trigo, que también cotizan al alza ante la preocupación por el desarrollo de los cultivos estadounidenses, así como en otras partes del mundo, especialmente en Europa. Hay muchos datos informativos que lo estamos teniendo por aquí en LMP Radio Progreso. Vamos con más datos.
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1: Bien, amigos, hablemos brevemente del comportamiento del maíz. Los futuros del maíz suben también en Chicago en el día de hoy, con la demanda y las condiciones climáticas como factores claves. Y en el día de hoy, comenzó con fuerte repunte en los precios internacionales de los futuros del maíz en la Bolsa de Comercio de Chicago, registrando avances en esta mañana. Al menos hemos visto el maíz, el contrato de septiembre de este año, está operando en positivo el maíz en Chicago. Hemos visto que se encuentra en más 4.6 positivo a raíz del último informe en 449.4. Esto quiere decir que actualmente se encuentra en Chicago en los $176 la tonelada con 76 centavos. Maíz septiembre 2026. Y lo de diciembre, hay una pequeña variación. Hemos visto aquí el maíz diciembre de este año 2026, a raíz del último informe a la cual hemos recurrido y obtenido, en 473. Esto ciertamente nos indica por aquí que se encuentra actualmente en los $186 la tonelada. El maíz diciembre 2026 también está operando en campo positivo con más 5.4. Es el cambio actual. Hay muchos comentarios que lo tenemos en cuestión desde el maíz por aquí en la mañana. Al menos recurriendo a este sitio web internacional, que los futuros de maíz experimentaron un fuerte aumento durante la sesión nocturna debido a que compradores extranjeros realizaron una nueva ronda de compras a proveedores estadounidenses la semana pasada. Así ha informado el Departamento de Agricultura de Estados Unidos, que al menos en el viernes pasado China compró 340 mil toneladas de soja a Estados Unidos. México adquirió 246.634 toneladas y un país no identificado encargó otras 110.000 toneladas. Las ventas de maíz desde principios de septiembre suman ya 86.3 millones de toneladas, un aumento del 24% con respecto al año anterior. Los precios también están subiendo debido al calor persistente en algunas regiones del medio oeste de Estados Unidos. Según el Servicio Meteorológico Nacional de Estados Unidos, se esperan nuevamente temperaturas superiores a 37 grados Celsius sobre el centro. Destacado aquí hasta la costa del Golfo, según fuentes oficiales. Aquí seguimos.
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1: Bien, amigos, aquí vamos con estos datos informativos. Así el Wall Street y el mundo financiero abre al alza tras la recuperación de las acciones de semiconductores antes de los resultados de las grandes capitalizaciones. Los principales índices del Wall Street abrieron al alza hoy, según informaciones que lo tenemos aquí en

Aquí estábamos observando que en cuanto a la información internacional, las exportaciones brasileñas al Golfo crecieron un 1.25% en junio. Señales de recuperación, según los últimos datos. Las exportaciones brasileñas al Consejo de Cooperación del Golfo, integrado esto por Arabia Saudita, Qatar, Emiratos Árabes Unidos, Uruguay y otros, aumentaron 1.25% en junio en comparación con el mismo mes del año pasado. Alcanzaron los 758.014 millones de dólares, según la Cámara de Comercio Árabe Brasileña.

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Aquí estamos llegando a la parte final del programa. Mil gracias por escucharnos. Sí, LMP Radio Progreso. Invitarles para lo que va a ser mañana martes 21 de julio. A las 10, luego de Conexión Internacional, nos conectamos con la información del día a día. Creo que ya están los colegas de Monumental. En instante más, sí, nuestro enlace con la Radio Progreso y Monumental.

0: De nuestra parte será hasta mañana.
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7: Un partido muy dinámico. El segundo tiempo prácticamente fue todo nuestro. Nos llevaron una y nos marcaron, pero... pero bien, realmente muy, muy contento y muy positivo el partido.
8: Sin duda que sirve este clase amistoso, más todavía atendiendo el próximo desafío que son los octavos de la Sudamericana, que bien podría ser un equipo de Brasil nuevamente.
7: Totalmente, y lo que mostramos y lo que vimos nos deja tranquilos para lo que se viene.
8: Decía el profe, estamos en la búsqueda de un lateral izquierdo.
7: No sé qué dijo el profe. estamos bien como estamos, vamos bien.
9: Bueno, profe, el análisis que se puede hacer de este compromiso contra Flamengo.
10: Entiendo que jugamos un muy buen partido. El rival de mucha jerarquía. Obviamente sabíamos que iba a ser muy difícil, pero...

0: una manera muy ordenada, sobre todo. Después, bueno, obviamente, sí, de alguna manera sufrimos las transiciones. Las transiciones son muy rápidas, son muy eficaces en velocidad, no es fácil de marcar, pero en línea general a mí me dio gusto ver al equipo.
1: Profe, ¿cómo se hace para sostener ese nivel de juego y la intensidad que tuvieron en los primeros minutos?
0: Bueno, ojalá podamos hacerlo. Entendemos que tenemos un buen equipo y buen recambio. Yo creo que las variantes, en la medida que se puedan ir cansando algunos jugadores o los que juegan en zonas donde más corren, también entiendo que tenemos buenos reemplazantes y eso nos da también tranquilidad. Pero el objetivo va a ser ese, poder sostener el buen nivel que mostramos tanto en los amistosos de acá como en el partido de anoche.
1: Me dio la sensación que es un Olimpia más rápido, más intenso.
0: Bueno, tenemos jugadores bien picantitos, bien rápidos en las bandas, entonces claro, eso hace a los ojos, hace ver un equipo rápido, vertical.
2: Profe, ¿este resultado crees que llega en el momento justo para poder corregir, para poder mejorar aún de cara al inicio del campeonato y lo que se viene en Sudamericana y Copa Paraguay?
0: Sí, a ver, siempre hay para corregir en todos los partidos. En este partido, bueno, uno ve que enfrente tiene jugadores como Pedro, como Everton Cebolinha, Luis Araújo, Bruno Enrique, Lino. Es bravo, y por eso digo, hicimos un buen partido y sabíamos que podía pasar esto. De sufrir las transiciones, y bueno, tenemos que tener obviamente más cuidado, cometer menos errores, retardar el juego, achicar el margen de error, pero yo entiendo que vamos por buen camino.
1: En un porcentaje, ¿cuánto crees que se llegue para el próximo 26? Porque es difícil llegar a un 100%.
0: Es difícil medirlo. Nosotros podemos decir que llegamos bien, que llegamos contentos con lo realizado en la pretemporada, contento con el plantel que tenemos y entendemos que vamos a ser competitivos, que es lo que queremos.
1: ¿Un refuerzo más por ahí no vendría nada?
0: Podría venir alguno más, vamos a ver, ojalá.
1: ¿Delantero?
0: Lateral izquierdo. Estamos en la búsqueda del lateral izquierdo.
2: Profe, última cortita sobre Tim Payne. ¿En qué fecha podría arrancar? Porque tiene que adecuarse todavía, pero ¿en cuánto podría arrancar?
0: Mira, está muy bien. Físicamente pensamos que por ahí le podía llegar a costar un poquito por las vacaciones, pero llegó y está muy bien y seguramente ya va a ser parte del plantel el próximo fin de semana.
2: Bueno, Raúl, ¿el análisis que se puede hacer después de este compromiso contra Flamengo?
3: La verdad que sacamos más cosas positivas que negativas, por más de que el resultado no fue el que queríamos, pero creo que demostramos un buen volumen de juego, competimos contra un gran rival que nos demostró que si no estamos atentos durante todo el partido, ellos hacen valer su jerarquía, entonces eso se nota en el resultado, pero como dije, venimos con más sensaciones positivas que negativas.
2: Y justamente, ¿cuáles son esos aspectos positivos de repente que se puede destacar? Porque el resultado, como decís, parece abultado, pero es un amistoso, Olimpia puede mejorar y mucho de cara a lo que es este semestre.
3: Yo resalto lo que es el juego. Me parece que siempre tuvimos la intención de jugar, no, por más de que el rival de por ahí tuvo un poquito más la pelota, pero nosotros cuando nos tocó tener la tendencia de la pelota, tuvimos buenas intenciones de juego, buenas aproximaciones, creamos grandes chances también, y nada, rescato eso, y espero que en esta semana podamos corregir los errores que tuvimos y comenzar de la mejor manera el fin de semana.
2: Justamente teniendo en cuenta la exigencia del rival, ¿hace también notar en qué nivel está Olimpia en este semestre?
3: Sí, totalmente, porque nosotros tenemos grandes objetivos este semestre y si queremos llegar a todos ellos tenemos que jugar contra este tipo de rivales, así es que nos sirve para mejorar, para corregir y encarar de la mejor manera lo que va a ser el semestre.
2: Justamente hablando de objetivos, ¿para qué está Olimpia en este semestre que tiene ahora por delante?
3: No, lo mínimo que tenemos que hacer es igualar el semestre pasado y mejorarlo. Así es que todos estamos ilusionados con lo que se viene y yo creo que va a ser un gran semestre para toda la gente de Olimpia.
1: ¿Cuál es el análisis que se hace de estos amistosos?
4: No, creo que fueron positivos. Obviamente por ahí el resultado anoche no fue el esperado, pero bueno, creo que el funcionamiento estuvo por ahí en lo amistoso, lo que más se busca es el funcionamiento, que el equipo ande. Y creo que lo hicimos bien con todo lo amistoso y bueno, estamos por ahí contentos con eso y bueno, a corregir lo que tengamos que corregir y ya arranca el torneo, así que con mucha ilusión.
2: Justamente hablando de corregir, después de lo que es este compromiso y los partidos amistosos previos, ¿qué se puede mejorar en esta Olimpia de cara al inicio del semestre?
4: No, creo que son cosas puntuales por ahí que va viendo el técnico, pero en líneas generales creo que estamos bien. el acontecimiento.

0: Continuidad del grupo, casi toda la base, así que es más o menos ir por la misma línea.
1: Juanfer, en un porcentaje, ¿en cuánto se podría llegar para ese partido ante Libertad?
0: No, vamos a llegar al 100, siempre al 100. Creo que cada encuentro que tenemos, ya sea amistoso, ya sea por los puntos, siempre vamos a estar al 100.
1: ¿Para qué está Olimpia?
0: Para todo lo que se proponga.
1: Bueno, y gran desafío sin duda, la Conmebol Sudamericana y quedarse nuevamente como el torneo local.
0: Sí, creo que tenemos un desafío. Mantener el nivel que mostramos y superarnos, así que estamos con la ilusión de eso.
1: Mucho más adaptado ya a la camiseta, Juan.
0: Sí, disfrutando lo que es Olimpia, la grandeza del club, así que disfrutándolo.
1: Se pidió muy rápido, en menos de 5 meses un título ya.
0: Sí, era lo que esperaba venir acá y bueno, esperemos conseguir mucho más.
2: Juan, pero justamente en lo personal, físicamente, futbolísticamente, ¿cómo te sentís, cómo te encontrás para arrancar este semestre ahora?
0: Bien, la verdad que venimos haciendo una buena pretemporada, como dije recién, hicimos buenos amistosos, así que nada, bien y esperando ya que arranque el torneo.
1: ¿En qué cambió la pretemporada de enero a la de esta?
0: No, creo que fue bastante similar, hicimos mucho trabajo con pelota, mucha intensidad, bastante amistoso también y creo que fue muy similar.
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4: Oscar Ullón vive con la camiseta de Cerro. Los jugadores actuales del Flamengo tienen muchísima más jerarquía que los de Olimpia. Eso quiso decir, no todo es historia. No estamos ni hablando de eso, Oscar. ¿Y el prestigio tuyo? ¿Y dónde está, Oscar? ¿Dónde está? Ahora me hace decir que Olimpia no ganó grandes torneos, que no es campeón del mundo intercontinental. Por favor. Cuando ahora dice España, dice segunda corona mundial. ¿Por qué no dice nomás campeón España de eso? ¿Por qué Brasil es pentacampeón del mundo? ¿Por qué hoy iba a ir a Argentina por su cuarto título? Qué difícil será.
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4: ¿Por qué hacen la comparación de España-Países Bajos el gol en suplementario? ¿Cómo fue el rasgo de ese partido, Oscar Ullón, en el 2010? ¿Qué rasgo tuvo ese partido en una final? Uno puede agarrar y decir, pasar de alto nomás. Mierda.
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4: Bueno, mañana sí que no fue en el 94 y tal, haber sido un partido más aburrido que...
6: La final.
4: El que tiró Baggio, el que tiró Vareses, arriba al travesaño. Esa final, pues a veces prefiero callarme luego.
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4: Yo me reúno acá y le pasa a uno y le digo, ¿sabes lo que Cubilla pasó con Olimpia Milan? ¿Qué es lo que dijo Cubilla después de Olimpia Milan? ¿De qué es lo que se arrepintió? Y el que está allá te va a decir, historia no es historia, deja enseñanza. No es historia. La historia te va a dejar una enseñanza. ¿Qué nos dijo Luis Cubilla después de perder con el Milan? La Intercontinental. ¿Te parece que jugaban esos tres holandeses que rompían todo? ¿Y qué dijo él?
7: ¿Qué dijo Arturo?
4: No, te digo nomás. ¿Cómo estas cosas enseñan? Porque quieras o no, te va a enseñar. Mañana, ahora no. Este llanto que tuvo el técnico argentino. ¿Verdad? Esto de abandonar. Ahora ya es así nomás. Se levantó y se fue quebrado. Pero mañana va a dejar muchas cosas. Todo lo que pasó, lo que sintió Argentina, la disculpa de Messi al pueblo argentino. Lloró Messi. Y usted está al lado de Meca y Culepilla. Esa es la vida.
8: Estar en ese lugar. Entonces, para seguir, se necesitan un montón de cosas. Sobre todo, volver a resetearse, volver a formar un grupo como este. Que difícilmente se vuelva a formar. Y me duele el alma. Lo siento.
4: Se fue Gustavito llorando, se fue, abandonó la conferencia.
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4: Eso es historia, 16 años después de España. ¿Verdad que es historia?
6: Claro.
4: Entonces hay que poner nomás España campeón del mundo y no decir que ganó hace 16 años. No está el técnico, el presidente.
7: Yo sé que vos sos un gran investigador y sos una persona que te gusta llegar a fondo. Pero bueno, déjalo así nomás.
4: Así nomás, Luis Cubilla.
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4: ¿No está el presidente independiente ahí, Fernando? ¿Está quién está? Saturnino Gamarra, ¿cómo te va?
9: Bien, Arturo, ¿cómo estamos? Un gusto saludarte, los panelistas.
4: Saturnino,
9: saludo.
4: Con el debido respeto, sí. Porque de frente a un micrófono, y ahora estoy en esa, pues fácil decir las cosas. Pero difícil sí. El momento que están atravesando. ¿Qué te piden en Independiente como presidente, Saturnino?
9: Y sí, difícil está la situación, pues no se dan los resultados. Teníamos otra expectativa. Y la verdad que se exige mucho la gente, pero esto es así, hay que seguir trabajando, ¿verdad? No dependemos también de los jugadores, dependemos de los de una infraestructura que funcione todo bien, ¿verdad? Y lastimosamente venimos 4 a 5 partidos ganando y después nos empatan y nos ganan al final y no da para seguir trabajando, vamos a decir, con tranquilidad, pero no queda otro, hay que seguir trabajando. Ahora se abre el libro de pases, estamos buscando valores y ojalá que lo acertemos porque no es fácil.
4: Saturnino, te voy a hacer directa la pregunta. Situación sí. Incómoda, incluso, ni hablar de la dirigencia por lo que estás contando para el cuerpo técnico y para el propio Landaida como coordinador.
9: Sí, así mismo. Todos somos responsables de esto, de la cabeza es responsable y todo lo que estamos al frente, ¿verdad? Este mal momento que estamos pasando. La perspectiva que nos creamos no era para eso, ¿verdad? Hay mucha inversión, realmente Independiente es un club que paga, que estamos todo el día en los compromisos que asumimos, ¿verdad? Pero el resultado tiene que apoyar y hoy no nos está apoyando.
4: ¿Qué va a hacer la comisión directiva?
9: ¿Sí? ¿Perdón?
4: ¿Qué va a hacer la comisión directiva con relación al pedido que están haciendo?
9: No, hoy estamos analizando y no, todavía no tengo ningún pedido, pero estamos analizando y vamos a ver qué se puede hacer, ¿verdad? Esto, hay mucha tela todavía por cortar, vamos a seguir trabajando. Tenemos gente que están con nosotros, el gerenciamiento y esto, vamos a reunirnos con ellos también en la semana, volver a planificar y de ahí es más tomar algunas decisiones que ojalá sean las acertadas para el club.
4: De momento no hay. Bien mesurado, más calmo, la situación es crítica con la gente que es socia del club.
9: Sí, por el momento está más calmo, vamos a decirlo, ¿verdad? Pero esto se va a tranquilizar en el momento que vengan los triunfos, ¿verdad? Pero antes de eso, hay que ir paso a paso. Tampoco no es para alocadamente tomar decisiones en caliente, ¿verdad? Yo comprendo todo lo que están detrás, pero no queda otra, hay que seguir trabajando y están los compromisos asumidos, contratos. Tenemos un grupo, como te dije, una sociedad. No es fácil, hay que seguir luchando, ¿verdad? No queda otra.
4: Ahí está Miguel Brunote, ¿verdad? En la sociedad.
9: Sí, está.
4: ¿Y hablaste con Brunote?
9: Sí, constantemente estamos en reuniones, buscando. En el fútbol no es fácil, no es decir, bueno, esta es la solución y se soluciona, ¿verdad? Muchas veces uno buscando, toma algunas decisiones, a veces no es, lo ha acertado, te equivocas y bueno, ya pagaste el año. Cuesta, ¿verdad? No es fácil, ¿verdad?
4: Después volvemos. Jugadores, está bien. Entendemos técnico. Perfecto. No en caliente, como está diciendo, porque el tema es muy sensible. Saturnino, gracias por tu tiempo.
9: Listo, de la orden.
4: Gracias, Saturnino Gamarra, lo que pasa con Independiente Campo Grande.
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4: ¿Y Libertad qué tal en el sonido? ¿No habla, verdad? ¿Habla?
6: No, creo que no.
4: Sí, es una incógnita hasta que lo veamos en campo.
10: Es una incógnita, sí, exactamente.
4: Hasta así que es. Lo veamos en campo, ahí tenemos jugadores nuevos. Iván Ramírez, el de Guaraní para Libertad.
10: Sí, en el equipo base que viene probando, el único nuevo es Freire, el zaguero central ex Independiente de Avellaneda.
6: ¿El Juan Inter Miami?
10: Otros clubes. Exactamente. ¿Eres? El mismo. Inter pero Miami también
6: Freire,
10: pasó por...
6: Freire,
10: sí, sí, 34, 35 años, pero ya tiene.
6: Es zurdo.
10: Sí.
6: Es buen jugador, pero...
4: Es buen jugador.
10: Él es de las caras nuevas, porque después es una base parecida a la que tenía Libertad. Por ejemplo, Melgarejo venía jugando de 9, uh-huh. Y el presidente la última vez nos dijo que la búsqueda era un centro delantero, justamente. Porque Melgarejo jugó mucho de 9, sí. Hizo goles, pero no se sentía ahí tan bien en ese puesto. Siempre él con acompañante creo que rindió mejor. Sí. Y después varios nombres que tuvieron su oportunidad el torneo pasado. Robert Rojas recuperado, titular.
6: Pero ahora va a venir Iván Ramírez y va a jugar él. De 9. ¿O no? ¿O va a tener que esperar? Si
10: no, yo creo que va a tener. Por lo menos el último nivel de Iván en Guaraní. No sé si es para titular en Libertad, sí, pero lo pueden recuperar.
6: Jugar muy mal también. Sí.
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4: Ahí, presidente de San Lorenzo. Antes hablábamos con él, ya no habla más.
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4: ¿No le dijimos que ya que podría Guaraní?
10: Sí,
4: no contesta nada Aldo Civi, tampoco ni Jaque no contesta. No contesta.
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4: 12.22.
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4: Y eso es lo que no va a ningún llama Duarte.
10: Gaspar Duarte, vi que se lesionó este fin de semana.
6: ¿El de Central?
10: Sí, Gaspar Duarte. Voy a mirar más datos porque veía que informaban de una lesión del jugador de Rosario. Un segundito y ya les confirmo.
6: Antes, Celso Ayala le gana un caso a Luqueño. Había una demanda al Sportivo Luqueño por haberes que estaban caídos en su momento. 140 millones. Más 87.000 dólares. Ay, un buen dinero allí, sí. 140 millones más 87.000 dólares. Lo último a estas horas, la noticia en Luque. Celso Ayala le ganó una demanda al Sportivo Luqueño.
10: Sí, volviendo a lo de Duarte, informan medios partidarios, en realidad, páginas que siguen a Rosario Central. Gaspar Duarte sufrió un desgarro la semana pasada, será baja durante 20 días. Ante esta situación, Cerro Porteño habría desistido de su contratación. Habrá que ver si vuelven por él una vez que ya esté recuperado. recuperado. Pero sí se lesionó y por lo menos 3 semanas estará fuera Gaspar Duarte.
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4: Ayer a los 53 años, el histórico del Cerro Porteño, Virgilio Ferreira, volverá a ponerse los botines.
6: Incluso marcó un gol, señor. Llegó a la final, jugó con su hijo. Su deseo era volver a jugar con su hijo y justo el reglamento permitía
4: social Manduvila, dice,
6: que un jugador que esté libre después de 2 años puede en una semifinal reforzó la semifinal y hace el gol de la clasificación, Virgilio Ferreira con 53 años. Liga Arroyense de fútbol.
11: Golazo.
6: Vi que se hizo viral, sí, de cabeza. Sí. Fiel a su estilo. Voy a pasarle ya a los compañeros para...
11: Golazo.
6: Sí, porque vi que se hizo viral en las redes el gol de Virgilio y está jugando con su hijo. Si no vi mal, se llama Cissé. No sé si tiene que ver con Cissé, el jugador está...
10: ¿De Francia?
6: De Francia. Tiene Cissé Ferreira.
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4: ¿Quién viene? ¿Quién juega el primer partido?
10: Es Rubeñú, 2 de mayo en Pedro Juan. Claro, 2 de mayo Rubeñú en realidad.
4: Para hablar con el técnico Rubeñú, Felipe Jiménez.
10: Varias caras conocidas se van a reencontrar ahí porque Rubeñú llegó 5 del plantel anterior de 2 de mayo, que lo conoce perfectamente Felipe. Y 2 de mayo llevó varios de Cerro, varios juveniles que por ahí no iban a tener mucha oportunidad en Cerro, caso de Rodrigo Gómez.
6: Pero hace un juego especial, por eso del duelo de los ex.
10: Sí, y aparte hay un tema ahí con la cuestión del promedio. 2 de mayo, sí, es cierto, está un poquito hacia arriba al mirar la tabla, pero si agarra mal la racha de arranque se va a ir complicando de vuelta. Y Rubeñú, ese es su principal objetivo.
12: Víctor, es un partido siempre especial para 2 de mayo enfrentar a Felipe Jiménez, porque recordemos que la salida de él no fue de la mejor manera.
10: Hubo hace poco... cuando él dirigía Nacional, bastante sí. Bien, por lo menos el saludo. Ahí
4: saludo.
10: Con la gente.
4: ¿Con quién? Felipe, ¿cómo te va?
13: Hola, Arturo, ¿cómo estás?
4: Disculpa, te llamo directo ya, Felipe, por la impaciencia que uno tiene. Comienza el campeonato en Rubeñú, panorama, los nuevos jugadores. ¿Cómo ves todo el ambiente, Felipe Jiménez, en Rubeñú?
13: Bien, Arturo, nos preparamos con tiempo. Sabemos de nuestras necesidades, ¿verdad? Entonces... es un semestre muy importante para la institución y para todos los chicos que vinieron también, sumados a este proyecto. Muy agradecido porque no es una situación fácil y tuvieron esa valentía y sobre todo afrontar todo este desafío para que a fin de año podamos coronar de la mejor manera.
4: Sos un técnico de temperamento y de respeto al plantel. ¿Cómo te referís a Helio por la necesidad de sumar el mismo promedio, Felipe, y jugadores nuevos que vas a tener?
13: Sí, un poco tratar de imponer eso, pero a la vez también darle confianza porque no poder abusar con esa presión. Entonces, creo que se trata de un desafío de hombre, de poder imponernos en todo sentido de lo que nos jugamos y sobre todo tener la personalidad y la confianza para poder tener un semestre importante.
4: Un segundo con Víctor Villalba, estamos Felipe.
10: Sí, Felipe, el que retornó y ayer anunciaron Mariano Ramos, el lateral derecho que estaba en Guaraní.
13: Sí, así mismo, ¿qué tal, Víctor?
10: ¿Cómo estás?
13: Confuso de la situación, estaba como para seguir en Guaraní, después al final le comunicaron que no, y como creo que también sus registros pertenecen a Rubeñú, él había ascendido, fue muy regular en el ascenso con Rubeñú y realmente es una pieza muy importante en el sentido de que ya conoce la casa y se suma a todo el grupo que tenemos.
10: Sí. ¿Viene alguien más, Felipe? ¿En estos días te van a confirmar algún jugador más?
13: No, lo último fue Cristian Núñez por la ida de Pica, que un poco también no estaba un poco en esa situación que nosotros no esperábamos eso, pero a veces sucede. Y después uno no puede cerrar, ¿verdad? No puede decir que está definido todo. Nosotros estamos con plantel completo, pero bueno, mientras exista ese margen y lo que es el mercado de pases muchas veces te habilita o te da esa posibilidad. Estamos conformes, estamos contentos, vamos a pelear con nuestras armas y bueno, tratando de ser un grupo homogéneo, gente de experiencia, no mucho, y con un plantel bastante joven.
10: Aquí justo me mostraba Jorge la lista, 13 incorporaciones al final, 6 que vienen de haber jugado en 2 de mayo el semestre pasado, y esas coincidencias de la vida que se dan, Felipe. Justo en la primera fecha, varios conocidos, porque vos dirigiste 6 jugadores de tu plantel, y la primera fecha en Pedro Juan.
13: Y así mismo, un poco también era ese tiempo que no es mucho el que contamos, prácticamente son 4 o 5 meses donde se define todo, y siempre es más fácil encaminar el proyecto o la metodología con gente que ya te conoce. Nosotros le conocemos bastante a ellos y ellos también a nosotros, y por eso también nos da esa facilidad. Ellos habían terminado contrato y tuvimos la posibilidad en cada año de poder ficharlo. Estamos muy contentos de poder sumar las incorporaciones que vinieron, ¿verdad? Entonces también el debut especial, porque bueno, yo como siempre digo, soy muy agradecido y mi carrera inició todo en ese lugar, así que nunca lo voy a olvidar, y ahora ya defendiendo otros intereses y contento porque estábamos ya con el tema del mundial también un poco prolongado todo esto, y se hacía largo, los chicos ya venían con ese deseo de que inicie todo, así que esta semana es la más linda porque inicia la competencia.
10: Gracias por el tiempo, Felipe, que sea con éxito este semestre.
13: No, gracias a ustedes, saludos.
10: Muchas gracias, Felipe Jiménez, técnico de Rubio.
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4: Y Cerro Porteño, arranca el arco con
10: Rojo.
4: Así nomás.
12: Sí, señor.
4: Y así nomás la vida para ustedes. Sí,
11: toda una novedad, sí. La verdad. No,
10: sí.
11: Tenemos que verlo.
10: Vamos a aprender a conocerlo a Rojo.
4: Así nomás la vida para ustedes.
12: Hay que verlo.
11: Porque el segundo arquero el otro día ante Vélez fue Gatito.
10: Gatito. O sea,
11: hoy le saca ventaja a Rojo. El último equipo de Cerro, habrá que ver si este equipo va a ser, porque ahí me parece que si está Blas Riveros bien va a entrar. No estuvo. Sí. Fue Rojo en el arco, Iván Ramírez, Gustavo Velázquez, Lucas Meroya, Guillermo Benítez. En el equipo B estuvo Matías Pérez, Delis Rodríguez, Robert Piris Damota, César Bobadilla, Ariel Gamarra, Cecilio Domínguez y Pablo Vegetía. Cierra en Cuante Vélez, el equipo 1. Y en el equipo 2, por ejemplo, estuvieron nombres como Matías Pérez, Klimovic, Jordan Torres.
12: ¿Qué pasó del lateral Chaparro? ¿Se lesionó?
14: Chaparro, no.
10: Chaparro, ¿eh? Sí, tiene razón.
14: El lateral izquierdo.
10: Porque
11: aquí veo que jugó
10: Blas Rivero y Guillermo Benítez.
12: Por eso.
14: Sí.
12: Raro.
14: Inter.
4: Y va hacia ahí, Inter de Porto Alegre.
10: Se rechazó la primera oferta, decía César Luis Merlo.
4: Pero
10: ayer.
4: Vamos a hablar con Miguel Garepe y hablamos con el representante de Arce, ¿verdad?
14: Y no
4: de. ¿Querés seguir la charla? Brillante. ¿Cómo te va, Miguel?
15: Comandante, buenas tardes. ¿Cómo estás? Saludo a ti y a todos los integrantes de la mesa. Un gusto siempre participar del programa con ustedes.
4: Gracias. Miguel Garepe, se habla mucho del Inter, lo que uno conoce como información, que la oferta no satisface. El caso de Arce, de Alex Arce. Como representante, ¿cómo actualizamos esta información?
15: Bueno, en realidad que por la mañana me llamaron también periodistas de Argentina a hacerme la pregunta. Digo, mira, están más anticipados que yo, porque yo no tengo esa información. De cualquier forma voy a conversar con el club a ver si procede ese tema de una oferta formal o no. Y a partir de ahí ver cómo si es que es real el interés y que existe oferta formal, ver cómo se puede manejar. Pero yo hasta el presente momento no manejo ninguna oferta formal de ningún club por Alex.
4: ¿Y qué dice Alex? ¿Se mantiene la marca o deja tu cargo?
15: Sí, por suerte él sabe que puede confiar en mí, que nunca he tomado ninguna decisión que le viniera a perjudicar a él o a su familia, ¿no? Entonces siempre se mantiene al margen y siempre me dice, cuando tengamos algo concreto me lo comentás y lo estudiamos, lo analizamos, pese a que, como siempre digo, él está muy cómodo, muy a gusto y muy agradecido siempre en Independiente Rivadavia. Y nada, lógicamente que cuando se habla de una transferencia o de un club grande, un club importante a nivel mundial y brasileño y mundial, siempre lo mueve la estantería a un jugador, ¿no? Pero de pronto le digo que se mantenga enfocado en su trabajo, en su día a día, porque no manejamos ninguna situación formal.
4: ¿Y qué dice el señor Vila con esto? ¿Vos llegaste a hablar con él, la gente que está a su lado, en el caso de alejarse Miguel Garepe?
15: No, se te cortó el primer pedacito de la pregunta, no te entendí, Arturo.
4: De Vila, que es el, bueno, dueño del club, y ¿hablaste con él de Independiente?
15: Ah, de Daniel. No, yo con Daniel no converso, tengo entendido que él está en Nueva York. No converso con él desde el junio, que fue su cumpleaños, que lo llamé a saludarlo, después no conversé más. Y hablo con el gerente del club, y el gerente del club también me dice, yo te iba a llamar también porque están dando eso los medios, pero no manejamos nada internamente en el club, y vos no manejas nada. De cualquier forma, en el día de hoy o mañana, estaré tratando de conversar con la gente de Inter, a ver si es cierto ese interés, y cómo viene eso, porque según parece, es algo que está a nivel periodístico nomás, no llegó nada formal a nosotros.
10: Sí, Miguel, justo eso te iba a preguntar, ¿y ahí de dónde pensás que puede venir? Porque incluso se habla hasta un monto que ya rechazó Independiente, $3 millones, y si no te llamaba a vos, no le llamaba al gerente del club, es medio extraño que aparezca esta noticia con números y todo.
15: A veces los clubes tienen una forma de proceder, alguien dentro del club filtra algún supuesto interés, alguna supuesta condición, y en el afán de pasar la precisa a la prensa, tira al aire, ¿verdad? A mí ya me pasó muchas veces eso, cuando Alex estaba en Liga, me enloquecieron con transferencias de Turquía, de Rusia, de este, de aquello, y nunca, absolutamente nunca manejé ninguna propuesta formal de clubes de esos países, ¿no? Pero está, sabemos que el mercado se mueve así y tenemos que adaptarnos y bailar de acuerdo a la música, ¿verdad? Como se dice en Brasil, danzar conforme a música.
4: Y bueno,
15: pero no manejamos nada.
4: Gracias por esta presencia tuya a través de Monumental Fútbol a lo grande, ponerse en claro, oficialmente no, trascendido sí. Gracias, Miguel, muy amable.
15: Muchas gracias, Arturo, y siempre a disposición, un saludo a ti y a los chicos de la mesa.
4: Hasta gracias, luego. Miguel Garepe.
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4: Bueno, muchas felicidades para Inocencio Lugo y su señora Lilian Ruth Aguilera. Cumplen 30 años de casado, niños siempre nos escuchan.
11: Así mismo, Inocencio.
4: Así que al matrimonio, Inocencio Lugo y Lilian Ruth Aguilera, muchas felicidades.
11: Así mismo, fieles oyentes, 30 años de casado. Para don Ino, Lilian, muchas felicidades para toda la familia.
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4: Queremos hablar con Gabriel Ábalos con los contratos Aguilera. ¿Cuándo va a terminar la historia? Mira, pues, ese que tu peinado va a ser siempre así.
16: Ahora quiero utilizar el pelo largo.
11: No, pero el otro día, el es para arriba, ¿verdad? Sí, sí, o este es nuevo. No,
16: es nuevo luz para el verano.
11: Ah, nuevo luz para el verano.
17: Pero eso es luz de los adolescentes ahora. No,
16: igual, pero o sea,
17: te querías rejuvenecer.
16: Estoy haciendo
17: rejuvenecer.
16: Ejercicio, quiero llegar bien para el verano.
11: Ah, ah, no,
16: vamos. Poquito, sí, cambio.
4: ¿Quién canta este tema?
18: Vagando por la calle, mirando la gente.
4: La joven guardia, ¿cómo se llama el cantante? Roque Narvaja. ¿Quién le presentó en el Deportivo Iteño, niño?
11: Ustedes, señor.
4: Sí, señor.
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0: con el tema de Gabriel Ávalos, Germán compañero, o con la gente independiente o Boca. ¿Cuál es la situación en Independiente? Porque se escucha, pues, y trascendido, pero queremos hablar con Ávalos, con su representante, quien es, con un colega. Porque ahora es Boca. ¿Quién es el 9 de Boca?
1: Adán está lesionado. Adán está lesionado.
2: Y tenés el
1: Uruguay, se fue Cavani, se fue Merentiel. Continúa.
2: Jiménez, paraguayo.
1: Milton Jiménez.
3: Ángel puede jugar el
1: 9. Ángel, que por lo menos la vez pasada estuvo el último partido, sí, y que se perfila para el jueves. Jueves ya juega Boca, sí, contra O'Higgins.
2: Exacto.
1: Que hizo una buena temporada, pretemporada. Adán todavía descartado para
2: arquero, porque ahora trajeron un colombiano como arquero y ya están al límite de cupo.
1: Ah, cierto. El arquero de
2: Montero, exacto.
0: Murió, me manda Julio Juan, Kevin Keegan.
1: Sí, reportan eso los medios europeos.
0: ¿Y qué edad tenía?
1: Voy a buscar datos sobre él.
0: Leyenda del fútbol inglés.
1: Inglés, sí.
0: Pero una de las figuras más famosas del fútbol inglés, Kevin Keegan.
1: Kevin Keegan tenía 75
0: años. 75 años. Kevin Keegan.
1: Sí, ganó 3 títulos con el Liverpool, de la Copa UEFA en 2 oportunidades, la Champions en el 77, Balón de Oro 78-79.
4: Estaba con cáncer.
5: Y era enfermedad. Sí.
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0: Cerro juega el viernes.
1: Viernes ante Trinidad.
0: Horario rarísimo.
1: Yo creo que, en mi humilde opinión, se calculó por el tema de que cuando se programó hacía mucho frío. Y que jugar un partido 20-30 con ese frío iba a ser, para la gente, claro, espantapulio. Entonces programaron por las dudas, pero justo este fin de semana la temperatura está agradable. 16 y 18:30 son los horarios hasta la fecha 3. Sí.
0: Lindo horario.
2: Pero supuestamente mañana empieza a bajar la temperatura.
1: Sí, pero no va a llegar a ese frío de...
3: Sí, pero a mí me gusta el horario, sí, este. 16, claro. 20, 30, 21, sí, de repente.
2: Quizás el viernes, por lo menos, porque si tenés razón, Víctor, 13 grados para el viernes, 21 como máximo. Sí, o sea, para el viernes va a estar bien.
3: Pero niño, 13 grados para nosotros es frío ya.
2: Claro, pero la semana pasada hacía 30 y tantos grados. O sea, si vos jugabas a las 4 de la tarde con 30 y tantos grados.
1: Pero yo a lo que voy es que cuando se programó eso hacía 5 o 6 grados, porque hace un mes atrás se programó, y capaz pensando en que no haga tanto frío a la noche.
2: Por ejemplo, para los partidos del martes, miércoles, porque ya vamos a tener fecha, ella marca nuevamente 30, 32, 33 grados.
7: El tema es que es horario laboral, eso sí.
1: Claro, entre semana.
7: Que estaba de oficina, ¿cómo hace?
0: Y la televisión da su aprobación.
1: Sí, claro.
2: Sí, sí, que es la que maneja el fútbol.
0: En el loco, Germán, si yo quiero mayor. Va a ser más tarde.
2: Sí.
0: Se respetó el horario.
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0: Yo pregunto nomás a la mesa, ¿por qué no le ponen a hacerlo como candidato al título a ustedes? ¿Por qué guardan así esa resalvo? El niño me parece que el niño le puede dar.
1: Pero, Cerro Porteño,
2: pero todavía no dijimos nada, Arturo, sobre los candidatos.
0: Pero yo lo conozco a ustedes. Yo sé quiénes son ustedes. No le dan luego por su posibilidad de hacerlo. ¿Qué es lo que les pasa a ustedes?
8: Incógnita, muchos cambios hizo. Puede ser que funcione, pues sea que sí, puede ser que no. También,
2: y la primera,
8: no sabemos.
2: Yo voy a decir ya, Cerro no es mi candidato para mí.
8: ¡Epa!
2: Ya adelanto eso.
7: Niño, te apuro un poquito.
8: ¡Arturo, te loco, Dios!
2: Para mí es el candidato.
0: ¿Qué pidió Suárez?
2: Y la primera, es más, y la primera que duda, ¿dónde tengo ya la primera duda? En el arco. En el arco, en el arco. La primera duda, quiero verla, Rafa.
0: De decir que el niño.
7: Y en el vestuario con el técnico, ¿no tenés duda también, niño?
2: Y más con lo que estaba diciendo que en el día a día no es el mejor.
7: Pero tú lo has aguantado, niño, te apuró un poquito, Arturo, y ya vomitaste.
2: Y aparte, otra situación, puedes cambiar la quinta, sexta fecha técnico y después te va bien.
0: El único dije que le da, sin que me diga el niño conociéndolo, yo dije el niño.
2: En el ojo, Arturo.
0: No. Porque para ustedes Cerro no existe. ¿Cuál es el problema que...?
2: Por lo menos uno no. Puede ser dos o tres, voy a ver.
0: No, acá ninguno, salvo vos, por favor.
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0: Me fui a la mierda, yo no pensé que el niño le daba. No, al revés.
1: No le
0: da.
1: Adelantó ya, Jorge. Ya.
0: No le da. Pensé que el niño le daba.
1: Mataste la emoción.
2: No, decirle algo, Víctor, decirle algo. Por eso es buena la emoción para el lunes ya. Porque si no, pues ya.
8: Vos tampoco no le da, Víctor.
1: Yo no.
0: Yo pensé que el niño le daba cerro.
2: Porque es un lunes muy aburrido, no sale ni el sol.

0: siquiera. Entonces tenemos que tirar yo una que yo adelanto, yo lo mío. Cerro para mí no es candidato.
1: Yo pensé que era candidato. Cerro,
0: no le veo como candidato.
2: Se lo limpió el niño a Cerro.
1: Ah, lo limpió. Yo sí pensé que acerté.
3: Se trae dos fenómenos, niño.
0: No se digan así los hermanos Romero y Orlando Gil.
4: No, hipotéticamente no te digo.
1: ¿Por qué Pio no le dan así?
0: Pero ahí vamos a tener todo hasta el jueves.
2: Rodrigo y Mbappé.
5: Sí, hasta el jueves.
0: Hasta el jueves, no sé si va a traer.
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1: ¿Cómo camina Holland? ¿Cómo está Holland? Pidió los jugadores. En libertad, ¿cómo está Nelson Aedo, que deja de ser una incógnita en la conducción técnica? Si le va bien, ¿por qué no? Es lo que necesita Libertad. Otros técnicos que trajo duraron muy poco tiempo. Sí, esta es una invitación que le hizo, entre comillas, a venir Horacio Cartes. Y si Horacio Cartes te llama, vos le pedís esa cantidad de plata, pero.
7: ¿De quién?
1: ¿Cuándo iba a ir Libertad vos?
7: Recuerdo, sí.
1: Vos querías ganar. Eso que vos haces, Recoman, hay que ver hasta dónde yo, dirigente, voy a aceptar. ¿Saben lo que le dijo a Horacio Cartes?
8: Vos sabés lo que te gusta, el estilo de prensa que te gusta, Arturo. ¿Te gusta el maquilón?
1: No es así, Horacio. No vaya a ser así. Lo que te dijo, lo que vos le dijiste.
7: ¿Cómo sabías eso, Arturo?
8: Como dice Vicentico, los caminos de la vida, ¿no?
1: Así mismo.
7: ¿Te recordás todavía?
1: Eso que vos haces es porque no te querías ir.
7: ¿Dónde?
1: A Libertad.
7: No.
1: ¿Y por qué le dijiste eso?
7: Yo no contestame. ¿Ese dinero en ese momento?
1: No. Vos tuviste. Está bien que te valores.
7: Exactamente.
1: Vos te valorás a vos mismo.
7: Sí.
1: La manera en cómo le dijiste a las 10 y media, 11 menos cuarto de la mañana fue.
7: ¿Cómo te recordás todo?
1: ¿Perdón?
7: ¿Y dónde fue?
1: En la Tabacalera, que fue. ¿O en el club?
7: En casa.
1: ¿Y por qué le dijiste? Eso yo no sabía.
7: Pero
1: por eso
7: no,
1: te
7: no,
1: pregunto. Pero fue ese horario, ¿verdad?
7: Sí, fue a la mañana, se fue.
1: Sí. ¿Y por qué le dijiste eso?
7: No. Contratual.
1: ¿Sabes lo que le dijo?
2: No, Arturo.
1: Todos ellos cobraban bien. Un día dijo ahí Roberto el Sasá, sentado en la punta.
7: Sí.
1: Solamente si me echan, me salía de Libertad, dijo.
2: Y lo echaron.
1: No, pero sí. Yo entendí lo que
2: no,
1: quiso decir.
2: No, eso se fue. O si no se iba.
1: Mejor que el niño. No puede por Cerro, el candidato a Luque, y dice, no sé qué.
7: Luque.
1: O Carullón, tampoco necesita ser un genio para saber lo que van a opinar, que Manny y Denis se ríen. O Carullón. O Carullón,
7: sí.
1: No hay que Bolivia a ustedes, pues.
2: Collar de Santiago, muchachos.
7: Pesadísimo. Yo el uno no le pongo a Cerro tanto.
1: Allá está.
5: A ver, espere nada,
7: tranquilo.
2: Después va a cambiar de opinión y va a ponerle
5: tranquilo.
1: Le dice, Recordman, se reúnen 10 y media, pero
7: sí,
1: 11 menos 20.
7: Mañana, pues.
1: 11 menos 20.
7: Sí.
8: No hay ningún José Feliciano que toca bien la guitarra y no ve nada.
1: Espera, Horacio, 11 menos 20. Y le
8: un gran abrazo, maestro.
1: Adiós, Horacio. Le dice. Vení, pues le dice, quiero hablar. Y él le dice a Horacio, vení. ¿Él se fue solo o se fue con quién?
7: Solo.
1: Solo, por eso te pregunto. ¿Se va en la casa? ¿Qué es, Facundo?
7: ¿Qué pasa, Facundo? Ah,
1: la puta no me deja terminar.
8: No le des bola, Arturo.
1: Espera un ratito.
8: Un gran abrazo, maestro.
1: Ok, Manolo Jiménez va a hablar.
7: Manolo.
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1: Llamale a Manolo. Quiero hablar con Manolo sobre España. Y le dice, no voy a hablar sobre el Inter de Brasil, no voy a hablar. Y le dice, se sienta. ¿Y qué tal? Bien, bien, bien. Y de entrada luego ya le apuras en esto.
7: Y no sé, pues.
1: ¿Tanto necesitaba, vio?
7: No, yo venía de México cuando eso.
1: Y le dijiste, vamos a arreglar, le dice. Y ya, ¿sabes la historia?
2: No, comandante.
1: Entonces le dice el Recordman, si voy a Libertad, quiero ganar lo que gana el mejor paga.
7: Algo así, sí, sí.
1: No,
7: sí,
1: no,
7: sí,
1: es algo sí, así. Sí, si sí, me decís, digo, me callo.
7: No, sí, sí.
1: Manolo, ¿cómo estás? Buenas tardes.
3: Hola, muy buenas tardes.
1: ¿Cómo andás, Manolo Jiménez?
3: Bueno, bien, recuperándonos de una operación de rodilla. Esperemos que en un mes ya podamos estar a tope para volver a empezar a trabajar lo más pronto posible.
1: Bueno, Manolo, gracias por atendernos. Ex técnico de Cerro, título de España, Manolo.
3: Sí, yo creo que merecido título. Hemos mostrado que por juego, por un trabajo colectivo, hemos sido merecedores de esa entorchado, ¿no? De ese entorchado de campeón del mundo. Y muy contento por el fútbol español, por los jugadores, pero especialmente por su seleccionador, que es un muy buen compañero y amigo mío.
1: Él dirigió desde abajo en la formativa, Manolo.
3: Perdón, no le escuché.
1: ¿Qué, Manolo Jiménez comenzó en la formativa de España, digo? De divisiones inferiores.
3: Sí. Él, al igual que yo, estuvimos en la formativa del Sevilla antes de yo llegar al fútbol profesional. Él después continuó en la formativa de la Federación Española de Fútbol y ha llegado a lo más alto, y me alegro mucho por él porque es un trabajador incansable.
1: Y cuando en Sudamérica, Argentina, ¿qué impresión te causó el rival de España?
3: ¿Argentina?
1: Sí.
3: Bueno, se vio superado por España. Prueba de ello es que no remató ni una sola vez a portería. Al final estuvo a punto tuvo una ocasión clara que tiró por encima un defensa del Sevilla, de España. Y lo cierto es que Argentina es una grandísima selección con muy buenos jugadores, pero que se vio superada en todos los aspectos futbolístico por una España superior.
1: Bueno, eso a nivel internacional y de selecciones, y a nivel clubes, equipos de fútbol, ¿seguís lo de Cerro Porteño, Manolo, que hoy tiene a Haaland como técnico?
3: Que si sigo a Cerro Porteño, sí, claro, siempre para mí Cerro Porteño ha sido un club por donde he pasado, donde tengo un gran respeto y un gran cariño, y los mejores deseos siempre para ellos. Sé que ahora tendrán un envite difícil en Libertadores, pero bueno, les deseo siempre a su hinchada y al club y a la institución Cerro Porteño mis mejores deseos.
1: Ahora, Manolo, cuando te referías a un sector de la hinchada, y yo no quiero remover el pasado, pero si quisieras aclarar, ¿había un cuestionamiento, vos decís, ya personal contra tu persona, juveniles en Cerro, Manolo? Si me querés responder, respondés. Si no querés abordar el tema, no hay problema.
3: Yo creo que el fútbol mueve alegrías y tristezas por igual, y hay momentos mejores que otros. Perdimos un título en la última jornada, para mí eso fue duro. Decidí seguir por la ilusión de ganar este título, no fue posible, y para mí todo lo respeto a todos los aficionados. La afición siempre tiene que ser la que tenga el derecho a estar feliz o a estar triste o a estar enfadada con alguien, y ese aspecto mi respeto siempre a la afición del fútbol, al de Cerro y al de cualquier equipo. El agua pasada es. Yo creo que hubo momentos muy buenos en Cerro Porteño, y la pena fue que no ganásemos ese título en un último partido de forma injusta.
1: ¿Al de Luqueño?
3: Sí, bueno, fue una pena perderlo, claro.
1: Manolo, ¿eso queda en tu memoria, lo que pudo haber sido y no fue, verdad?
3: Claro, por supuesto, ¿no? Hicimos una grandísima temporada, un grandísimo torneo y que se vaya en el último partido perdiendo en casa. Creo que eso dejó muy tocado a todo el mundo.
9: Manuel, te hacía dos preguntas puntuales. Una sobre Cecilio Domínguez, que lo tuviste vos en pretemporada, se había lastimado. Y el Cerro tiene que rendir más, es como irregular. ¿Vos llegaste a hablar con él con todas las condiciones que tiene Cecilio?
3: Cecilio, hablo de la época donde yo estuve, era un jugador que marcaba la diferencia, un gran futbolista. Desgraciadamente estuvo muchísimo tiempo lesionado. Yo creo que esa fue una baza negativa para nosotros, ya que dependíamos mucho de sus goles, de su juego. Y para mí Cecilio, estando bien, ya hace tiempo que no le sigo, que no le puedo ver, Cecilio estando bien es un futbolista que podría estar perfectamente en Europa jugando, pero claro, y digo en Europa porque los clubes pagan muchísimo dinero por futbolistas, ¿no?, de Sudamérica, pero bueno, todo es regularidad y él desgraciadamente por las lesiones no la tuvo.
9: Manolo Jiménez, Diego León, cuando lo pusiste en primera te dijeron te apuraste, no te apuraste, cuando lo incluiste en el orden local e internacional a León.
3: Bueno, de todo chaval joven, para que llegue a destacar necesita tiempo y confianza, ¿no? Y yo cuando decidí apostar por León, pues fue con todas las consecuencias, cometió errores por supuesto, pero también mostró las cualidades y las capacidades que tiene de cara al futuro, y lo único que deseo que triunfe, porque lo merece y porque es un chico que atiende siempre a lo que le pide, a lo que le las consignas que le da en el campo, ¿no? Ya digo que nadie nació sabiendo, sino que hay que dar tiempo al tiempo y dentro de una formación hay errores y hay malos momentos y hay que apoyar a esos jóvenes.
9: Bueno, con relación a Cerro y volviendo a Cerro, lo tenés ahí a la vista. ¿Qué te dejó Cerro en lo espiritual, en lo emocional, Manolo Jiménez?
3: Pues persona muy auténtica, con un corazón volcado al equipo del pueblo. Y la verdad que para mí el fútbol paraguayo se merece todo mi respeto y soy un fan de Paraguay cuando juega contra cualquier otro equipo, como ocurrió contra Alemania, donde vibré por esa victoria y donde me sentí muy, muy feliz, ¿no? Deseo lo mejor al fútbol paraguayo y especialmente, por supuesto, a Cerro Porteño y a toda su afición.
9: Manolo, muchísimas gracias por este tiempo de España y de todo un poco y de Cerro, lógicamente. Gracias, Manolo Jiménez, muy amable.
3: Un placer.
9: Gracias. Adiós, Manolo Jiménez.
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9: Kevin Keegan, dice Julio Juan, leyenda del Liverpool y máxima figura del Liverpool de los 70. Lastimosamente, la selección de Inglaterra no llegó a los mundiales en esa época, así que única participación en mundiales se limita a unos pocos minutos que ingresó en el partido de despedida de Inglaterra ante España en el Bernabéu. El grupo de Alemania avanzó a semifinales, de aquel grupo Inglaterra terminó ese mundial invicta, pero en la segunda ronda no consiguió tan solo un gol, fue 0-0 con Alemania y mismo marcador ante España.
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9: Mario Jara no se nos contesta, Mario Jara. Gil.
7: ¿Qué pasa, Orlando, Gil?
2: ¿Dónde va a estar?
0: ¿A dónde va a ir?
2: Hicimos ahora San Lorenzo, quedó eliminado de Copa Argentina.
5: Hoy él tenía que estar allá, en Argentina, Orlando. Por lo menos nos había dicho el colega la semana pasada que para hoy se lo esperaba que empiece a practicar.
2: La Grecia es la más.
5: Sí, Olympiacos, que sí. Tiene directa relación con Saviola y que conoce al presidente. Sí, pero mientras él tiene que
2: se tiene que contrato. Ir el momento para irse.
5: Claro, yo también pienso igual. Pero tiene que cumplir mientras el contrato. Hasta que no haya resolución, él tiene que ir a practicar. La vez pasada nos decía el colega que hasta ellos creen que puede practicar semana completa y no jugar el torneo. Claro. Porque hasta sería lo lógico ya no arriesgarlo si la venta está hecha. Pero también entiendo que van a tener un poquito de paciencia porque el mercado en Europa
2: 31.
5: Se cierra el 31 de agosto recién. Exacto. Y falta más de un mes para eso. Sí. Las ligas ya van a estar en tercera, cuarta fecha y van a seguir los movimientos.
2: Eso le puede decir, bueno, vení, entrená, jugás con nosotros hasta el 31, porque él tiene contrato y tiene que respetar. Si le dicen tenés que jugar...
5: Y puede hacerlo, pero no es un riesgo innecesario.
2: Ya sí, pero el presidente te dice, tenés que jugar. O Gorosito, que es el técnico.
5: Pero te digo, de parte de San Lorenzo, tener una venta por 10 millones...
10: Gorosito, ni Gorosito ni el presidente lo van a exponer a...
5: Y no, tener una venta de 10 millones le pasa
2: algo. Si es por Gorosito, lo va a hacer jugar. Si San Lorenzo lo necesita... Sí, y más que viene a haber quedado eliminado con Riestra, imagínate.
10: Se te lesiona después y...
5: Te lamenta toda la vida.
10: Negocio.
7: ¿Galarza está entrenando en Olimpia?
5: Galarza venía practicando en Olimpia, sí. Pero él...
0: El contrato es de River.
2: Pero en River entonces él no entrena más.
5: No, no, él no, ya más. Quedó... O sea, él es transferible. Entiendo yo que si no se da una transferencia rápida, él tendría que ir por lo menos a trabajar en un grupo en River, claro. Pero por ahora él, al ser declarado...
7: River le puede ceder también.
5: Pero River le quiere vender.
2: Quiere vender
5: a toda costa, busca una venta definitiva.
0: Perfecto. Veo medios españoles que Getafe es uno de los que sigue interesado. Habrá que ver nomás si.
5: Galarza.
0: Habrá que ver de lo económico si tiene la expectativa. O sea, Getafe sigue interesado, veo en Galarza.
5: Pero ahí cualquier negocio lo tiene que aceptar River, que es el dueño del pase. Por más que no lo quiera River tener en su equipo, va a tener que.
10: Él jugó Brasil y Argentina.
5: Sí.
10: En primera.
5: Brasil, Coritiba, jugó en Vasco.
0: Y quedó con el destaque el gol más rápido del Mundial, 64 segundos.
5: Sí, el gol más rápido del Mundial.
0: El gol más rápido del Mundial de esta edición, ¿verdad?
9: Porque se fue Horacio a tu casa, Carte, vos creías que te iba a pagar. Habla, decime nadie. Espera, te hago una entrevista, te voy a hacer una entrevista.
7: Hacemos una entrevista.
9: El hecho de que vos no te vayas junto a él y él venga junto a vos era ya una señal.
7: Y seguramente necesitaba un central, un defensor en ese momento, ¿verdad?
9: Pero ¿para qué le dijiste eso? ¿Por qué no le
7: quieres que le diga?
9: Porque ¿a quién le parece que no hablas? Espera un ratito.
11: A veces sí, a veces no.
9: Sí, como está bien.
7: Sí.
9: Espera, Horacio. Te iba a decir una cosa, Récord.
7: Era mi posible ida a Libertad en ese momento, que la gente no sabe.
2: ¿Qué año era?
7: No me recuerdo en qué tiempo fue. Yo estaba en México.
2: ¿Cuántos mundiales tenía en ese momento?
7: Y ya tenía dos.
2: Le pediste una buena de Tarasca, me parece perfecto.
7: Claro, no,
2: muy bien, se hizo valorar, Arturo.
7: Sí.
9: No fue así.
2: Como en México, ya anda como en México.
9: Yo sé cómo fue. No me va a llamar a buscar lo de Marcarían Cruz Azul.
7: Sí.
9: No me busca, esto es porque no. No voy a decir cosas.
7: A mí también en su momento me buscó Cerro Porteño, Arturo.
9: Eso yo no sabía.
7: No sabía, ahí te dejo picando.
9: No sabía, ¿para qué
7: mentirte? Hablé con un expresidente de Cerro Porteño.
9: ¿Con quién hablaste?
7: Ahí nomás, no, tranquilo.
9: Enseguida vamos a ver, pero te repito lo otro, lo de Horacio
7: Carlos. No.
9: 11 menos 20 menos cuarto. Se sientan. El plantel que tenía Libertad era muy bueno.
7: Epa, sí.
9: Muy cotizado.
7: Estaba Guiñazú también.
2: ¿Qué año fue?
7: Cuando estaba Guiñazú,
2: 2005,
7: Pedro
2: Sarabia,
7: 2006.
2: Era buen plantel.
9: Entonces le dice, no hay problema, le dice.
11: ¿Vos sabés lo que te gusta, el estilo de prensa que te gusta, Arturo? ¿Te gusta armar quilombo?
9: ¿Por qué voy a armar quilombo? Si acá está ahora chocarte tu jugador que vos te fuiste a verlo. Se reúnen, no hay problema. Pero yo quiero algo, le dice Recomar.
7: En la parte económica.
9: Pero no lo hubiera dicho de esa manera.
7: ¿Cómo querés que me diga gratis? ¿Cómo
9: yo te estoy diciendo gratis?
7: ¿Qué es lo que le iba a decir?
9: ¿Por qué no le dijiste a él? Bueno, vamos a arreglar, vamos a acordar.
7: Sí.
9: Y esperabas que él te diga, este es el dinero. ¿Vos lo que le dijiste?
7: Me anticipé.
9: ¿Sabes bien lo que le dijo?
2: Cada tipo lo apuró. Si querés que vaya, quiero ser el que más gane, por ejemplo.
9: No, quiero ganar lo que gana. Quiero ganar igual que el que más gana.
2: El que más gana.
7: ¿Y cuál es el problema?
9: Le dijiste lo
10: le jerarquía. Le tiraste la jerarquía.
7: Esa es la jerarquía. Eso se llama jerarquía, Arturo.
9: Le dijiste o no le dijiste.
7: Sí, exacto.
9: Y él te pudo haber dicho sin que vos le digas: este dinero a lo mejor iba a ganar más del que más gana.
7: Ah, podía haber.
9: ¿Me estás entendiendo?
2: Como que se apuró, digamos.
9: Él le dice a Horacio Cartes: 11 menos 5 ya era. Le dice: vamos a arreglar, listo, ya está así. Pero te dice una cosa, Horacio, le tuteaste lo.
7: Sí.
9: ¿Es verdad o mentira?
7: Claro.
9: ¿Horacio le dijiste?
7: Sí. ¿Quién? ¿Horacio cuál es su nombre?
9: Puta, carajo, lo hubiera dicho.
7: Se llama Mateo.
2: Señor Carte, ¿no? ¿Eh? ¿O cómo, Arturo?
7: El tema de tutear. Hay que llamarle por su nombre a la gente.
9: Pero
7: le puedo tutear, decir, señor.
9: Le podía haber.
11: No le des bola, Arturo.
9: Él espera. Y le dice el Recordman: no hay problema. Y él le puede haber dicho, ¿cuál es mi salario? ¿Cómo va a ser? Pero yo te quiero decir algo, le dice, Horacio.
7: Preci,
9: le dije. Preci. Eran ya las 11, faltando 2 minutos para las 11. ¿Te acordás?
7: Es barrio Jara, mi casa.
9: ¿Te acordás?
7: Sí,
9: dos minutos para las 11. No hay problema, cerramos. Pero quiero ganar igual que el que mejor le pagás en Libertad. Le pasó la mano a Horacio y le dijo, hasta aquí llegamos.
11: Como dice Vicentico, los caminos de la vida, ¿no?
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9: Era Sarabia que mejor ganaba y lo hubiera dicho, ¿cuánto tenés? Ya cerramos. Pero bueno, cada uno cada su día lo que quiere.
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1: ¿Y Cerrizuela dónde venía Libertad?
2: Cerrizuela jugó en ese Libertad, exactamente, el lateral derecho. Sí, Juan José Cerrizuela. Era el Libertad de JJ López.
3: Un remate. Yo lo perdí ese. Jugaba Rodrigo López arriba, Garnier, volante.
2: Iñazú. Quintero trajo un volante central.
4: El Polo Quintero.
5: El equipazo
4: con el que tuvo problemas después.
3: No, pero el Polo no era el 9, Ricardo.
5: El 9
3: argentino era por
5: el alemán. ¿Qué equipo tenía?
3: Polesia en Portman.
1: Te voy a decir el día que hablaste con Horacio.
5: A la mitad. ¿Cómo sabes?
1: Fue un domingo.
5: Y puede ser.
1: No, fue un domingo.
5: Yo no me recuerdo, tuve COVID, ya no me recuerdo más. ¿Sabes?
1: Y te iba el Abasco, a Vasco de Gama también.
5: A Vasco de Gama. Ah, ya sé quién está pasando la información.
1: Tranquilo, ¿no?
5: Tranquilo.
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1: Y después aparece Oscar Vicente Cabón y cerrás con Olimpia.
5: Oscar Vicente, el presidente.
1: Así sí, fue.
5: Me iba a ir también en el Villarreal de España. Iba a ser un español más. Y también del Vasco, como decía.
1: Bueno.
6: Arturo.
1: Saludos, dice.
6: Ya no digo más.
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1: Bueno, volvemos a nuestra realidad del campeonato, si no hay historia con el récord, ¿no?
5: Sí, sí.
1: ¿Los candidatos cuándo van a elegir?
5: Miércoles.
1: Miércoles, jueves. ¿Qué dice el comité? Díganlo ustedes cuando quieren.
3: El jueves, el día antes que
2: arranque. 24 horas.
1: El niño anticipó que no es cerro. Darío.
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1: Enseguida vamos a gozar de Víctor Villalo del Niño 137.
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1: Ricardo le invitó a Manolo, Diego Martínez.
3: Alfaro también.
1: Alfaro. Le imitó a.
3: ¿A usted también? ¿A usted vitamina, también? El relato de Olveira.
4: Eso no es imitar la vitamina.
3: A mí también me hizo. A mí, Arturo.
4: Tiré allá.
3: Sí.
1: La Olveira cuando.
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7: Manolo, el españolísimo.
3: Pero éramos todos.
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5: Qué bien.
3: Ahí me hiciste famoso, Ricardo.
4: Sí, ahí empezó a conocer.
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1: Si le pueden regalar un Tania, por favor. Porque. ¿Qué voy a tener regalo?
5: Pasa mano, voy a hacer.
8: Señor, en Italia están intentando llevarse a Pep Guardiola. Pablo Maldini se reunió con Pep Guardiola intentando convencerlo para ser el nuevo técnico de Italia. Habrá que ver si. Que sucede en las próximas horas. No sé si es el formato para Italia. Guardiola es totalmente lo opuesto. Pero es una intención. Pablo Maldini se reunió con Guardiola para llevarlo a Italia.
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0: Dice Martín Arias, Olveira no anda bien. El nuevo arquero de Cerro es una incógnita también. Uso esa palabra para hasta no verlo.
1: Rofo.
0: A Martínez lo conocemos. ¿El arquero de Libertad quién es?
1: Por ahora Mourinho.
0: ¿El arquero Guaraní quién es?
1: Serio. Que terminó muy bien Sergio, el torneo anterior. Fue el mejor de Guaraní.
2: Muy bueno arquero.
3: Sí, terminó bien.
0: ¿Verdad?
3: Sí. Después de la lesión volvió.
1: Después el Luqueño es un arquero nuevo, es Campisi.
3: Arrua, ¿verdad? En el caso de
1: Carlos Arrua.
3: Carlos Arrua no
1: es Campisi, el Luqueño, que es cara nueva, porque Alfredo Aguilar venía siendo titular.
2: ¿Qué se fue a?
1: 12 de junio de Villa Hayes. Nacional Santiago Roja, que lo conocemos todos.
3: Trinidense alternó con los dos.
1: Sí.
3: Con el uruguayo y Zamudio.
1: 2 de mayo, Rossi. Ahora. El uruguayo viene ahora. Hay claro, que ver.
3: Va a atajar él.
1: Y él o Mario Ramírez. Mario Ramírez de 12 de junio.
3: Mario venía en buen nivel.
1: Él jugó los amistosos.
3: Sí, dice que anduvo bien los amistosos.
4: Trinidense.
1: Trinidense tiene Dufour y Zamudio. Que ellos terminaron así como decía, rotando.
3: Claro. Y en Emiliano Martínez.
1: Miguel Martínez. Pero él estaba lesionado en la pretemporada. Algo le pasó. No hizo normal. Miguel Martínez.
3: Que se lesionó, sí.
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0: ¿Quién tiene como arquero?
2: El Kili.
1: Santiago Rojas.
2: Kili Rojas.
3: ¿Qué tal Nacional? Lo amistoso.
1: Casi no incorporó Nacional. Mantiene la base. El que ahora se va a sumar post mundial es Roque, que nos hizo los trabajos durante este tiempo. Pero nos dijo en una entrevista a Bernay que él tenía una rutina, que allá tenía un preparador físico, gimnasio, que él no estaba preocupado por cómo volvía Roque, porque sabían que iba a cumplir con
3: pero
1: eso.
3: Pero es distinto.
1: Obvio que sí.
3: Es distinto entrar con el grupo, a competir los amistosos con el grupo.
1: Después se le fue Cañete, el central que fue a Cerro Porteño, que había jugado todos los partidos de titular. Extendió con Gutiérrez el préstamo hasta fin de año, el central de Nacional, y tuvo pocas novedades. Lucena, el que se le sumó ahora hace 10 días. Ángel Lucena.
2: Que está lesionado.
1: La mitad de la cancha. ¿Está lesionado?
2: No dijo Bernay eso, que estaba lesionado. Creo que sí, ¿eh?
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0: Araña se borró,
4: La selección del limpio.
2: Sí, ayer fue a ver semifinal.
0: Antes escribía, decía.
2: Nos limpió.
0: Nos limpió.
2: Nos limpió la
5: red. 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
0: Vamos a ver el arquero nuevo de Cerro. Que es la principal novedad para la portería entre los ocho equipos.
1: Sí. En Argentina hablan muy bien de él, los colegas que hablaban con nosotros y uno mirando, lo conceptúan como uno de los 5 mejores en la actualidad en el fútbol argentino. Yo ahí desconozco, por eso no para mí ahí Germán que vos seguís
3: permanentemente. Yo vi poco partido de instituto.
4: Yo nomás
3: pregunto, no sé si
4: ¿qué pecado cometió Gatito para no ser tenido en cuenta nuevamente en Cerro Porteño?
3: Por lo menos,
4: esa es mi pregunta. Quiero saber que responda alguien.
6: Antes de eso, por lo menos mirando en las redes, cuando a veces se despide un jugador, siempre a veces te pinta el panorama el testeo del hincha. Y vi que el hincha sí lamentó la idea de Rojo.
1: Sí.
6: O sea, el hincha de instituto. La instituto. A veces siempre ahí, porque a veces sí, con regalos se perdieron. Y aquí era lo opuesto. O sea, lamentaban su ida. Y en el caso de Gatito, sí, definitivamente. Ahí es lo que no le gusta al técnico. Por eso trae dos arqueros y él está como.
2: No es del gusto de Falam.
6: La opción uno no es para técnico.
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0: ¿Y
5: tú vas a,
0: Víctor?
1: 0971-1080-10.
4: Porque es un golpe duro. Para Gatito, lo dejaron él fuera del equipo titular en la selección, ahora lo quitan del equipo.
0: Él sabe, si te traen dos arqueros, se va uno, y yo soy arquero, puedo creer que Alexis Martín puedo recuperar la titularidad, pero si se va Alexis Martín y traen dos arqueros, no uno, dos.
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7: Víctor Villalba.
8: ¿Pero cuánto es lo que terminó ganando en Olimpia, comandante?
0: ¿Quién?
1: Denis.
7: Ah, pero Denis.
0: Pero Cabones.
1: Ah, no.
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8: El que va a estar más perdido que Chupete en el... va a ser Libertad. Es más, su cuerpo técnico ni va a terminar la primera ronda de clausura.
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1: 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Mansur comprometido, es un refuerzo estupendo. Sí, hay que ver qué versión de Mansur vemos en libertad ahora. 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
9: Olimpia, ¿para qué juega estos amistosos internacionales? Siempre se le golea. River ganó 5-0 también.
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10: Con respeto al arquero, si está entre los 5 mejores del fútbol argentino, ustedes piensan que venía a Paraguay. Algo no cierra ahí.
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1: También hay que entender que viene de instituto. O sea, otra cosa hubiese sido que era arquero de River, de Boca, de Racing, de Independiente. Una cosa es instituto, y a la par de eso me agrega una duda de cómo va a reaccionar, porque con todo respeto, una cosa es ser arquero de instituto que probablemente tiene la presión en la ciudad, pero no a nivel nacional. Acá hablamos de Cerro, que tiene una obligación de ser campeón, de jugar Copa Libertadores, etcétera.
6: Bueno, Argentina tiene un carácter diferente.
3: Sí, pero también creo, Víctor, hay que averiguar, creo que va a debutar inclusive en Copa Libertadores. Yo creo que nunca jugó Copa Libertadores en su carrera, y va a debutar con Palmeiras.
11: Comandante, al récord mal le dijeron Chauchehu, ella el rumano.
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0: ¿Se
5: llora
0: malo con vos?
4: Sí.
0: Lo que me dijiste en el avión, por ejemplo.
4: Venía acá.
0: No, no es lo de eso. Eso ya pasó demasiado tiempo.
4: Buen chico, José. Mi carácter nomás me ayuda, Arturo.
0: En el ojo.
12: ¡Que viva la España!
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13: Comandante, ¿qué tal? Consulta para Recomand. ¿Por qué saliste de Olimpia?
0: Darío.
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14: Lo que diga el niño Jorge, te importa. Va a terminar pidiendo perdón, que no le daba garantía a Gil, boludo.
7: ¿A quién River?
4: Al niño.
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15: ¿Qué tal, Víctor? Vaya, Arturo. Arturo, hoy está feliz, Reina, ¿verdad? El domingo... Olveira.
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7: ¿Le puedo pedir un favor?
4: Señor.
7: ¿Para qué me hace así eso?
4: Arreglo mi pelo.
7: Bueno, listo, ya está.
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16: Comandante, ¿podemos hacer también una encuesta de quién va a ser el técnico que va a volar primero? Ni uno va a acertar acá quién va a salir campeón. Saludos, Ricardo, a tu hermana.
6: La tuya también.
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17: Hola, Arturo. Consulta técnica. En Francia 98, Paraguay, Francia, ¿dónde transmitiste el partido? ¿Dónde vos estabas cuando eso?
7: ¿Por qué me preguntás primero? Me gusta la pregunta, me encanta.
4: ¿En serio?
7: Me encanta la pregunta.
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6: Niño. Denis, ¿a quién le diste campeón en la apertura?
4: Apertura... Olimpia.
6: ¿Y yo a quién le di?
4: Olimpia.
6: Ah, bueno, gracias. Eso no.
4: Ahí.
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18: Buenas tardes, comandante. Víctor Villicuañan de Club Anicia. Hay que hacerte algo.
1: Y Carlos Arrúa es la novedad hoy.
6: ¿Y no, ya qué pasa
1: de Nacional? Y... el interés hacia Miguel Jackson.
4: No sé en qué podio le va a poner a Guarani, sea incógnita de Guarani, para mí. No sé. No sé lo si le voy a poner.
1: ¿Eh? Me hablaron bien en estos días de Juan Chom, que está...
6: Ah, el delantero.
1: Se lo ve motivado. García. Hasta ahora, por lo menos. Y Fernando Fernández recuperado, que para mí ese va a ser el principal refuerzo, probablemente. Ya. Por lo menos en pretemporada. Después hay que ver 2-3 fechas que pasa con ellos.
19: Ricardito, ¿qué hoy es el menú?
6: ¿Por qué eso?
5: Pendeja al horno.
1: La puta, carajo.
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19: Germán, ¿por qué crees que me metieron a Simeone y no a Lautaro? ¿Cómo pudo haber sido campeón Montiel, Molina?
7: Pero Molina venía jugando titular.
1: Sí.
6: Pero se mandó dos macanas.
1: Los dos goles él queda condenado en la jugada.
6: ¿En cuál jugada?
1: El de Gordon, que lo duerme, y ayer otra vez Williams, que... fácil le gana, sí, nomás. Fácil le gana. Le hubiera chocado, no sé, el hombro contra hombro, lo dejó libre para saltar.
3: Lo de que no ingresó Lautaro, bueno, solo Scaloni lo sabe. No, pero
6: yo pensaba que Lautaro lo...
3: Pero
6: Lautaro
3: desprestigiar a dos jugadores que jugaron en Europa, fueron campeones del mundo y bicampeones de América, me parece...
6: No, no pasa por ahí.
3: No, como el oyente...
6: Ah, como queriendo descalificarlo.
3: No, puede ser que Montiel, y si salieron campeones, algo tendrán.
7: Cuando toma la pelota el arquero Dibu, coloca el piso y no agiliza el juego. La pregunta está hecha para el récord, man. Perdón, para vos, arquero.
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7: Deja la pelota al piso, Germán, como sí. arquero. Y ya te recibiste la orden, vos. No es cosa suya.
2: Aparece el saque de arco.
7: Sí.
2: Igualmente, Arturo, era una filosofía que ellos tenían.
7: ¿Pero por qué lo hacen? Es mi pregunta.
2: Y no, por la estrategia del estilo de juego, de esperar hasta el último momento y salir jugando.
7: Pero está de moda, eso.
2: Y fue un modismo que lo puso Guardiola sí, hace mucho tiempo y todos le empezaron sí, a tomar.
7: Se deja pelota al piso, levanta la sí, cabeza y no sale.
2: Sí, y esperan que el central se la toque el arquero así el central. Mismo, y tocan. Pero son
21: modismos. Pero varias pelotas largas dieron su fruto para...
2: Y sí, después está lo de Inglaterra, que Pickford no salía jugando nunca, la agarraba y jugaba directo.
6: Incluso aquí a nivel local varios equipos. Ameliano, por ejemplo, últimamente está...
2: Sí, bueno, eso, y lo vamos a seguir viendo. Sí,
21: el Kili.
2: Él no va a cambiar. Nacional.
7: Pero Kili saca bien la pelota.
21: Sí, claro, tiene que pegarle bien
6: la pelota. Pero el tema de salir jugando por abajo la mayoría de los equipos. Hablo de la universidad hasta los...
2: Sí, pero necesitas muchos condimentos. Primero, la confianza de tenerte. Segundo, que tus compañeros tengan una buena técnica y una buena ubicación.
6: Si tus centrales son un poco limitados.
2: Claro, campo de juego que esté en condiciones... Y tener buena lectura, muchas cosas.
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7: Víctor.
22: Primeramente, se equivocó, lo deja la línea no meterle al toro. Y segundo, Argentina.
7: ¿Qué dice?
23: Segundo Argentina.
21: Tenía que haber entrado Lautaro. Siempre sí. salvó a Argentina en Lautaro.
2: Pero no es fácil salir segundo del mundo, ¿eh? Se ríe porque sale segundo.
7: Pero eso goza.
2: Pero, claro, pero no es fácil salir segundo del mundo. ¿Cuántos equipos fueron en el Mundial, Víctor?
23: Y fueron 48, pero aquí hay una cosa que admitir, Germán. ¿Cuántos años se sostuvo el discurso de que el segundo nadie se acuerda? Y ahora el segundo.
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0: 8 minutos ya pasaron de las 14 en toda la República del Paraguay. Aquí ya estamos compartiendo con ustedes a estas horas de la tarde, con un cielo parcialmente soleado a estas horas aquí en la ciudad de Santa Rita, con una temperatura de 27 grados. Estamos iniciando la tarde del 88.3.
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0: Como siempre, trayendo nosotros ese formato de música y de esa manera llevarles un poco todo lo que es nuestra atención en cuanto a propuestas se refiere. Una propuesta diaria, una propuesta que se inicia nuevamente. Inicio de semana. Día laboral, mucho movimiento. Vemos un andamiaje importante. La estrategia de estar nosotros llevándoles comunicación, excelentes canciones, algunos toques informativos también para poder ya estar atento a todo lo que fluye en cuanto a las novedades de diferentes ámbitos. Y claro, las canciones que son emblema, marca registrada de este horario, 14 a 17 horas como siempre. La compañía la hacemos plena. Así que la idea es ir compartiendo, ir pasándola de la mejor manera posible. La bienvenida. Ojalá hayan tenido muy buen fin de semana. Observamos aquí la humedad que está en un 63% y el viento a 19 kilómetros en la hora. De esta manera, entonces, el comportamiento del tiempo a estas horas de la tarde, ya aquí en la ciudad de Santa Rita, en la región. Queremos ir compartiendo, abriendo el segmento con canciones. Todos los éxitos. La buena propuesta inicia de esta manera.
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0: Excelentes canciones, vamos avanzando en esta tarde de la 88.3. Alcanzamos 34 minutos de las 14, así nosotros vamos con ustedes eligiendo buenos éxitos. 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
0: Y aquí estamos observando nosotros, dentro de todo esto, algunas informaciones también de interés general, algo que esté proyectado en esta jornada y sea también de algo de lo que nos pueda hacer llegar la información, como siempre, para ver si esto tiene algún interés para todos ustedes. Imagínense esto, el Pablo Laños presentará un programa de actividades por los 22 años de la tragedia. Estamos muy cerca de aquella tragedia tan significativa y que dejó y sigue dejando tantas cuestiones, tantas heridas sin sanar, ¿no? El Consejo de Gestión del Sitio de Memoria y Centro Cultural 1A, el Guabolaños, integrado por organizaciones de víctimas y familias, la Secretaría de Cultura y el Ministerio de Economía y Finanzas, presentó este lunes el programa conmemorativo por los 22 años de la tragedia del Guabolaños. Las actividades se desarrollarán desde este jueves 23 de julio hasta el 1 de agosto e incluye novenario, arte por la memoria y el acto central. En homenaje a las 400 víctimas, más de 300 sobrevivientes y a las 6 personas que continúan desaparecidas, informaron en conferencia de prensa. La programación tendrá como eje el agradecimiento a las personas, organizaciones e instituciones que acompañaron a las familias de las víctimas y a las personas sobrevivientes que contribuyeron a sostener los procesos de memoria y participación impulsados durante estas 2 décadas. Cristian Olmedo, miembro del Consejo de Gestión del Sitio, mencionó que la programación de julio y agosto busca generar espacios de memoria, encuentro y expresión artística. Añadió que todas las actividades son públicas, libres y gratuitas y señaló la importancia de vincular la historia del Guabolaños con temas actuales como la prevención de incendios y el fortalecimiento de una cultura de seguridad. Entonces, el novenario se realizará del 23 al 31 de julio, 18 a 19 horas. El espacio estará abierto a toda la comunidad e incluirá el rezo del Rosario, una vigilia simbólica y reflexiones vinculadas con la conmemoración. El viernes 31 de julio, de 19 a 20 horas, se desarrollará Arte por la Memoria, una actividad de homenaje familiar abierta a la comunidad y a artistas. Durante la jornada se presentará la muestra final del taller Teatro Memoria. El acto central tendrá lugar el sábado 1 de agosto, de 10 a 12 horas respectivamente. Imaginemos esto en el inconsciente colectivo. Las víctimas han pasado 22 años. Qué situación difícil aquella del 1 de agosto, un domingo, 1 de agosto. Una situación compleja desde todo punto de vista, ¿no? Y recordando a estas personas, 400 víctimas, más de 300 sobrevivientes y esas personas que fungen como desaparecidas. El Guabolaños. Muy bien, excelente. Más informaciones, estos contenidos que son también de nuestro interés, nos toca un poco en cuanto a la realidad se refiere. Y así vamos compartiendo, vamos estrechando vínculos con todos estos contenidos, las cápsulas, la noticia, la buena música, las propuestas que hacemos a través del 88.3. Seguimos, compartimos, disfrutamos, la pasamos bien, un lunes excelente, 27 grados de temperatura. En la continuidad, seguimos proponiéndoles éxitos.
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0: Y aquí estamos con ustedes en este, que ya es la segunda parte del programa, la segunda hora completa de la tarde en el 88.3. Alcanzamos 8 minutos de las 15. Excelente las propuestas, las canciones y todo esto que vamos programando para ustedes en una tarde que se ve auspiciosa. Un clima medio complicado, ¿no? El viento, el sol, la mezcla, hay algunas nubes, hay probabilidades de precipitaciones. No estamos esperando todo eso a ver qué pasa realmente en el transcurrir de las horas. Por ahora tenemos un día, dentro de todo, agradable, ¿no? Pero el viento es como que es el que trae esa sensación de un poco de quietud también. 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De esta manera estamos en este punto horario recorriendo nosotros con nuestros presentadores también. 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
0: Estamos avanzando aquí con algunos contenidos también que hablan de lo siguiente. Temen colapso vial con nueva fase del puente de la integración. El presidente del Consejo de Desarrollo de Presidente Franco, el CODEFRAM, Rogelio Rodríguez, expresó su preocupación por la nueva

0: Fase de apertura del puente de la integración, previsto para el 3 de agosto, al considerar que la ciudad todavía no reúne las condiciones viales para soportar un mayor flujo de vehículos. La medida acordada con la conexión mixta de Paraguay y Brasil contempla la ampliación de horarios para los transportes ya habilitados y la incorporación de nuevas modalidades de circulación. Sin embargo, desde el CODESFRAM advierten que el aumento del tránsito podría generar dificultades en las calles y avenidas de la ciudad. Rodríguez señaló que la situación vial de Presidente Franco no tuvo cambios importantes desde el inicio del proceso de habilitación del puente. La ciudad está igual que cuando se inició con todo esto y nosotros mantenemos nuestra posición de que no existen condiciones para sobrecargar aún más el tránsito. El titular de CODESFRAM indicó que existe presión de sectores comerciales y empresariales de Ciudad del Este para habilitar completamente la conexión internacional y reducir la congestión en el Puente de la Amistad. Pero sostuvo que cualquier ampliación debe ir acompañada de mejoras en la infraestructura vial. Otro punto que genera preocupación es la situación de la avenida Bernardino Caballero, según Rodríguez. Manejan información de que la arteria podría pasar bajo administración del Ministerio de Obras Públicas y Comunicaciones y convertirse en una vía de sentido único para la salida de la ciudad. No obstante, afirmó que los frentistas no recibieron una comunicación oficial sobre los cambios previstos. Los frentistas están preocupados porque no hay una comunicación oficial. Nadie dice qué es lo que se va a hacer. Tenemos la información de que a partir del 3 de agosto la avenida se convertirá en sentido único, pero no nos comunica nada, manifestó. La nueva etapa de funcionamiento del puente de la integración permitirá desde agosto el paso de transportes menores sin carga entre las 7 y las 19 horas, además del servicio urbano internacional entre Presidente Franco y Foz de Iguazú en esa misma franja horaria. Asimismo, los servicios de circuito cerrado que no tengan como destino Ciudad del Este o Foz de Iguazú, junto con las líneas internacionales regulares de pasajeros, podrán utilizar la infraestructura durante las 24 horas. También se ampliará el horario para el cruce de camiones vacíos, que pasará de 20:30 a 5 horas.
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0: Esta es la situación entonces en Presidente Franco con el tema del puente, que fue inaugurado con bombos y platillos, pero al final las calles que son las que nos dirigen hacia el puente, que pertenece al casco urbano, a la zona principal de Presidente Franco, los conductos, las vías no están en condiciones. Raro desde todo punto de vista. Aquí estamos compartiendo, ya alcanzamos 15 minutos de las 15, 15 de las 15, ¿qué les parece? Temperatura a estas horas de la tarde, 27 grados. La compañía perfecta, única y como siempre excepcional a través del 88.3. Seguimos con ustedes.

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Estamos avanzando en la tarde, estamos en la 88.3 y bueno, la colaboración, las canciones, la promoción y todo lo que es la producción, la parte de poder estar programando para ustedes éxitos, es lo que va moviendo esta tarde, una tarde con una temperatura de 27 grados a estas horas ya para nosotros de la jornada extendida. Tenemos 38 minutos ya de las 15, una muy buena sensación como siempre y lo mejor, estar con ustedes compartiendo. 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ANR inicia campaña de la lista 1 para las municipales, con un gran acto a realizarse el sábado 25 de este mes. A las 10 en el Salón de Convenciones de la Conmebol del Partido Colorado iniciará oficialmente la campaña de la lista 1 para las elecciones municipales de octubre próximo. La invitación es realizada por el presidente del partido, Horacio Cartes, y del acto participarán candidatos colorados a intendentes y concejales de todos los distritos del país. Están invitados autoridades nacionales como el presidente Santiago Peña y el vicepresidente Pedro Aliana, además de otras autoridades del gobierno. En el acto se presentará a los 263 candidatos a intendente y 2.832 candidatos a concejales titulares y 2.832 candidatos a concejales suplentes. 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Y aquí estamos compartiendo, queremos entregarles más canciones. La propuesta de las tardes está en 88.3. Este lunes, donde nosotros estamos esperando un cambio climatológico. Vamos a ver qué pasa. Parcialmente soleado a estas horas. Vamos a actualizar un poco lo que nos dice la Dirección de Meteorología. Ya nos marca 28 grados a estas horas. El viento está a 16 kilómetros en la hora. Un viento considerable en su movimiento. Seguimos en el andar de la tarde. El tránsito de música, de canciones, de éxitos, de propuestas. Aquí en 88.3.

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grandes canciones, excelentes materiales que vamos nosotros sacando al aire para de esa manera entonces estar ahí cumpliendo también con ustedes. Ingresamos a la hora número 3 del programa, ya alcanzamos prácticamente 7 minutos de las 16. Temperatura 28 grados, así continuamos. Mayormente nublado, nos dice ahora. Y va cambiando, va rotando. El viento va moviendo demasiado. Entonces, es como que el viento se encarga de disipar un poco las nubes, de volverlas a traer, un poco de nubarrones. Bueno, es una mezcla increíble. 32% ahora está la probabilidad.

0: Sí.
1: Vamos acompañándoles nosotros. 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
1: Mercosur, foro del Mercosur de la carne, plantea distribución equitativa de cuotas en acuerdos comerciales del bloque. Vamos a esta información que habla de lo siguiente. El presidente del foro Mercosur de la carne, Mario Balmelli, propuso a los representantes del gremio regional impulsar una posición común sobre la distribución de las cuotas de acceso a mercados obtenidas mediante los acuerdos comerciales negociados con el Mercosur, con criterios objetivos, transparentes, equilibrados, equitativos y justos entre los estados que forman parte. De esta manera, Balmelli solicitó a las instituciones integrantes del foro promover mecanismos de distribución que, además de responder a esos criterios, sean sensibles a las asimetrías existentes y coherentes con los principios establecidos en los textos fundacionales del Mercosur, según informaciones de la Asociación Rural del Paraguay. Acuerdo Unión Europea-Mercosur, oportunidad estratégica. Además, señala que el acuerdo comercial Mercosur-Unión Europea representa una oportunidad estratégica para fortalecer la producción pecuaria regional. En ese sentido, sostiene que los beneficios derivados de este acuerdo deben distribuirse de manera equilibrada, equitativa, transparente y justa entre los estados parte, para garantizar que los beneficios obtenidos por el bloque sean compartidos de forma armónica. De esta forma, entonces, también agrega que los textos fundacionales del Mercosur establecen que el proceso de integración debe desarrollar sobre los principios de gradualidad, flexibilidad, equilibrio y reciprocidad de derechos y obligaciones, criterios que también deberían aplicarse a la distribución interna de las oportunidades comerciales alcanzadas por este bloque.
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1: Ahí estamos compartiendo con ustedes esta parte del programa cuando pasaron 11 minutos de las 16. Nuestra hora 3 de programa. Estamos eligiendo como siempre. Vamos en secuencia de éxitos en todos los puntos. Vamos eligiendo, vamos programando una canción en un género con la música en inglés, en español, en portugués. Todos los géneros tienen su lugar dentro aquí del programa. Hasta las 17, como siempre, en esta tercera hora, seguimos avanzando con ustedes.

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0: Excelentes sensaciones, ahí estamos escuchando más música. Ya prácticamente alcanzamos 20 minutos. 20 minutos de las 16. Vamos avanzando con ustedes con muy buenas propuestas en esta tarde. Tarde cálida, cálida. Pero dice la Dirección de Meteorología que esto va a cambiar rotundamente a partir de mañana. Así que vamos a estar atentos, siempre predispuestos a cuidarnos, a abrigarnos en caso de que cambie la temperatura. Si baja la temperatura, ya sabemos, hay que cuidarse definitivamente. Pero al menos nos toma en plenas vacaciones 15. Los chicos están bien resguardados, imaginamos. 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
0: Farmacéuticas reconocen que por primera vez IPS pone a los pacientes en primer lugar. Hernán Estrever, el presidente de la Cámara de la Industria Química Farmacéutica, Cifarma, afirma que el Instituto de Previsión Social está decidido a no cortar la provisión de medicamentos a los asegurados y destacó que las autoridades de la previsional han decidido poner al paciente en primer lugar. Hoy se llevó a cabo una conferencia de prensa convocada por autoridades del IPS encabezadas por su titular Isaías Fretes y representantes de Cifarma y la Cámara de Representantes e Importadores de Productos Farmacéuticos, Tocador Domisanitarios y Afines. La previsional anunció la conformación de una mesa de trabajo con el gremio farmacéutico a fin de asegurar la provisión permanente de medicamentos y con ello evitar nuevos desabastecimientos. En la ocasión se dio a conocer el mecanismo de trabajo a ser impulsado por la previsional de ahora en más para asegurar una disponibilidad permanente de medicamentos independientemente a las millonarias deudas existentes. Striver sostuvo que por primera vez se están poniendo al paciente en primer lugar, buscando la manera de no cortar la provisión de fármacos. Para nosotros son productos, para la institución son medicamentos, pero para el paciente es salud, sostuvo. Por su parte, Edgar Villalba, titular de CRIFA, catalogó el hecho como algo histórico por la importancia de conformar una mesa de trabajo entre el sector farmacéutico y el IPS, a fin de asegurar un stock permanente de medicamentos e insumos. Cecilia Rodríguez, gerente de abastecimiento y logística del IPS, señaló que al ingresar a la institución detectaron que el pico máximo de disponibilidad podría llegar en julio, razón por la que hicieron una serie de gestiones para alcanzar el 93% de cobertura contractual. Esto significa que hoy día se llega a casi el 100% de esa manera para contar con medicamentos en farmacia. A partir de ahora se empezarán a regularizar los pedidos y las órdenes de compra, para lo cual el IPS trabaja de cerca con Cifarma. El objetivo es comprar todos los medicamentos y evitar stock cero, afirmó. Fretes enfatizó el trabajo mancomunado que realizan con las empresas farmacéuticas, ya que necesitan previsibilidad para la provisión. Tienen que saber qué va a pasar en el tiempo, de modo a que se preparen, agregó.
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0: Buenas propuestas para esta tarde, esta jornada extendida que nosotros vamos teniendo con ustedes y le imprimimos, le realizamos una programación acorde al gusto que tienen ustedes en su recorrida, en su trabajo, en sus actividades, acompañando siempre la 88.3, como todas las tardes, 14 a 17 horas, seguimos con ustedes conectados.

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0: Excelente las propuestas. Vamos con muy buena música aquí avanzando en la tarde del 88.3 con buenos sonidos, buenos éxitos que vamos cumpliendo también nosotros de esta manera para poder entregarles siempre propuestas. Tarde que se debate entre lo cálido y también ese ambiente del viento y bueno, que genera, ¿cómo podríamos decir? Que vengan y vayan las nubes principalmente. De repente la nubosidad un poco más gris, de repente la temperatura también, que está en un ambiente, en un nivel interesante, 28 grados. 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
0: Alertan a productores a proteger los cultivos ante el ingreso de tormentas. El ingreso de un sistema de tormentas previsto para este martes 21 y miércoles 22 de julio mantiene en alerta al sector agrícola. Ante el pronóstico de lluvias y otros fenómenos asociados, las autoridades recomiendan a los productores adoptar medidas preventivas para proteger los cultivos y reducir posibles pérdidas. De acuerdo con un boletín especial de la Dirección de Meteorología e Hidrología, el sistema afectará a gran parte del territorio nacional. El aviso alcanza departamentos de Ñeembucú, Misiones, Itapúa, Paraguarica, Zapagüeyra, Central, Cordillera, Alto Paraná, Caguazú, Presidente Hayes, San Pedro, Concepción, Amambay, Canindeyú y Alto Paraguay. Además de Asunción, según el pronóstico, los departamentos del centro, sur y este de la región oriental registrarían los fenómenos de mayor intensidad. Mientras que la sección norte de la región oriental y una franja de la región occidental experimentarían condiciones menos severas. Ante el escenario, el Ministerio de Agricultura y Ganadería, a través de su unidad de gestión de riesgos, instó a los productores a mantenerse atentos a los eventos, a la evolución de las condiciones meteorológicas y a implementar las medidas necesarias para salvaguardar los cultivos frente al riesgo de fuertes lluvias, ráfagas de viento y otros eventos asociados a las tormentas. De esta manera, entonces, las autoridades recordaron que el seguimiento permanente de los avisos meteorológicos y la adopción oportuna de acciones preventivas son fundamentales para minimizar el impacto de estos fenómenos sobre la producción agrícola.
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0: Importante entonces este boletín, esta información desde el Ministerio de Agricultura, que habla de la alerta a productores a proteger los cultivos ante el ingreso de tormentas para el día de mañana principalmente. Aquí seguimos con ustedes, transitamos la tarde de la 88.3, estamos en secuencia, estamos programando lo mejor y lo que queremos es acompañarles como siempre. Ya estamos cerrando el circuito de las menciones de los presentadores con todo lo que son sus productos y servicios. La buena programación está conectada también con ustedes, como siempre. Y lo que hacemos es compartir, más que nada, pasarla bien, tener la posibilidad de siempre estar conectados con ustedes. La 88.3 en la tarde, como siempre, aquí de 14 a 17 horas. Pasaron ya 41 minutos de las 16.

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Las propuestas, la buena música, todo el impacto que tenemos aquí con las programaciones en la 88.3. Llevándoles lo mejor en esta secuencia de música, la tarde del 88, última parte ya, 50 minutos de las 16. Ranking FIFA luego de la Copa del Mundo. Terminó la Copa del Mundo y quedó actualizado definitivamente el ranking de la FIFA, que venía fluctuando de acuerdo a los resultados durante la competencia. Con esto también se confirmó la nueva posición de la albirroja, que había iniciado el Mundial en el puesto 41 y ahora está en el puesto 34. Ni siquiera entramos entre los 30, qué difícil con la FIFA. El Comitado Nacional escaló 7 puestos en la clasificación mundial, siendo la tercera selección con más posiciones ganadas, solamente por detrás de Noruega, que llegó hasta cuartos de final, donde perdió ante Inglaterra y subió 12 lugares. Y de Ghana, que subió 8 puestos tras quedar en 16avos de final. Las victorias ante Turquía y la eliminación de Alemania fueron los dos partidos que más puntos le dieron a la albirroja. La victoria de la segunda fecha de fase de grupos le sumó a Paraguay 29.34 puntos, mientras que el triunfo ante los alemanes le dio 21.88 puntos. El empate ante Australia también sumó, por otra parte, en los partidos perdidos. El único que le restó fue la caída de Estados Unidos. De esa manera, ante la eliminación de Francia, también generó de esa forma un poco de puntos. Otra cuestión también, homenaje de la gobernación a la albirroja, la gobernación de Central en este caso, que concretó una digna Copa del Mundo, se homenajeada. Y de esta manera entonces la Junta Departamental de Central le rindió tributo a la gran participación de la selección nacional en la Copa del Mundo. Bueno, para ir cerrando más o menos también lo que pasa dentro del ámbito del fútbol, vuelve el fútbol paraguayo, vuelve el campeonato local, vuelve la sudamericana, la Copa Libertadores, inmiscuidos ya en lo nuestro de vuelta. Aquí estamos prácticamente en el cierre del programa. En el 88.3 siguen los compañeros, sigue Dilson Machado, sigue también Ramón Gómez y todo el equipo técnico y humano de la 88.3 como siempre. Y nosotros, si Dios permite, volvemos mañana a partir de las 7. La noche, la madrugada también les acompaña como siempre. 28 grados de temperatura, sigan con nosotros, mayormente nublado, esperando el cambio de clima y del tiempo que seguramente va a llegar en algún momento. Sigan con nosotros, estamos en la 88.3. En instantes, más programación.

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0: Muy, pero muy buenas noches. ¿Qué tal, amigo? ¿Cómo están? Nosotros nuevamente ya aquí en los estudios del 88.3 Progreso FM para nuestra propuesta de todos los días, de lunes a viernes, de 19 a 21 horas la noche. Y tu música, estamos iniciando en este lunes nostálgico, lunes de las canciones románticas, los primeros 60 minutos en este compacto de canciones románticas del ayer, hoy y siempre, pero hacemos los días lunes un poco más mezclado, música de Brasil, música en español, música en inglés, en fin, los primeros 60 minutos hacemos de esta manera para que podamos asociarnos a esa cálida audiencia que tiene una finísima expresión de escuchar música, ¿eh? Así que entonces estamos para complacerles a todos y cada uno de ustedes, amigos de la sintonía, con nuestra programación La Noche y tu Música. Bueno, por fin llegó la lluvia. Hace mucho tiempo que no estamos teniendo esta situación climática, pero según la Dirección de Meteorología, aquí nos indica que mañana sí vamos a tener la mayor cantidad de lluvias, por lo menos en esta parte del país. Vamos a tener un amanecer de 18 grados y una máxima que llegaría a 27 grados para mañana martes, ¿eh? Hasta el miércoles, según lo que nos indica aquí la Dirección de Meteorología, tendríamos sistema de lluvias en esta parte. Luego ya la temperatura iría en paulatino descenso nuevamente, ya que estamos en pleno invierno. Ya el miércoles amaneceríamos con 14 grados. El jueves también 14 grados, el viernes ya un poquitito más, 15 grados, en fin, para el fin de semana iguales condiciones, pero sin lluvias. Qué buen inicio junto a la agrupación KLB Por Causa de Vosé. Un clásico ya del Brasil, iniciando nuestra programación aquí en La Noche y tu Música. Bienvenidos sean todos, 0983-247-298, como siempre ya ponemos a disposición de esa grata audiencia que sigue esta y otras programaciones en la 88.3 Progreso FM. Bienvenidos.
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éxito junto a Paulo Ricardo desde Brasil, Tutu por Nada. Amigo Gilmar, ¿cómo está Gilmar? ¿Todo bien? Gracias por la sintonía, por la preferencia. Nos envía un bonito mensaje diciéndonos que está excelente las canciones al inicio de nuestra programación de este lunes, sintonizado a la 88.3. También a los muchachos, ahí las chicas de Posto Tres Fronteras, escuchando también Radio Progreso, nos envían aquí unos mensajitos. ¿Quieres escuchar algo de Wando? Dice, un clásico de Wando. Por supuesto, enseguida vamos a tratar de buscar unos éxitos de Wando, clásicos aquí en este lunes. Bien, el Ministerio de Agricultura y Ganadería alertó a los productores de todo el país a tomar precauciones y proteger sus cultivos ante eventuales fenómenos climáticos pronosticados justamente los próximos días. Según el Boletín Meteorológico Especial, se prevé un sistema de tormentas que afectarán a gran parte del territorio nacional, por lo menos entre mañana martes 21 y miércoles 22 de julio. Zonas que estarían afectando directamente Ñeembucú, Misiones, Itapúa, Paraguarí, Casapá, Guairá, Concepción, Alto Paraná y Caaguazú. Mientras tanto, el Ministerio destaca que los departamentos con mayor riesgo son los ubicados en el centro sureste de la región oriental, donde se prevén fenómenos de mayor intensidad.

0: una alerta meteorológica entonces para ir tomando las precauciones. Muchas veces nosotros mismos no lo queremos hacer, ¿eh? Pero hay que tomar ciertas precauciones ante estos fenómenos que están viniendo. Según nos dijeron en la ciudad de Encarnación, por ejemplo, hoy parte de la tarde, fuertísimo viento, mucho viento, más de 60, 70 kilómetros por hora y mucha lluvia, ¿eh? Hermosos éxitos, canciones que estamos disfrutando a estas horas de la noche. Y tu música, son las 19:15. Lunes 20 de julio 2026. 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

0: Es el éxito que escuchamos, uvas de verano. Podía ser uvas de invierno, ¿eh? Aquí estamos en pleno invierno, ¿eh? Pero escuchamos uvas de verano, José Augusto, junto a Luan Santana y La Noche y Tu Música.
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0: Bueno, la amiga Sonia también quiere escuchar unos éxitos románticos de Donato y Estefanes, ¿eh? Vamos a tratar de ubicar este éxito entonces para nuestra amiga que está en sintonía. A estas horas de la noche son las 19 con 19 minutos en Paraguay. Bien, el viaje de Cartes a Estados Unidos confirma el levantamiento total de las sanciones, afirma su abogado. Este levantamiento de sanciones económicas, políticas a Horacio Cartes por parte de Estados Unidos constituye una reivindicación de la justicia, sostuvo su abogado Pedro Velar, quien aseguró que ya no existen restricciones para operar comercialmente en suelo norteamericano. El exmandatario no buscará resarcimiento de Estados Unidos, precisó, pero insistirá en que en Paraguay se investiga a los responsables de una supuesta persecución política. Tenemos preparado el tema de Wando, que estaban peleando también los amigos de la sintonía a estas horas de la noche.
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El éxito de Wando, un tema solicitado de la audiencia Fogo de Paixão. Un clásico de clásicos en este lunes de nostalgias. Lunes de los clásicos también. Pero un poco más mezcladito hacemos aquí en la 88.3 en La Noche y Tu Música. Bueno, hay una tragedia en el río Paraguay. Un convoy remolcador choca y deja dos fallecidos en aguas del río Paraguay. Dice aquí, un pilotín y un marino perdieron la vida tras el impacto de gran embarcación en la zona norte del país. El trágico accidente ocurrió en un punto crítico del cauce hídrico a 420 kilómetros de Asunción. Este choque en el río Paraguay causó la muerte de dos tripulantes. El domingo por la tarde, ayer en este caso, las víctimas fatales fueron Pedro Mereles y Jorge Oliveira, ambos trabajadores navegadores a bordo de una pequeña embarcación de balizamiento. El hecho sucedió al norte de la ciudad de Concepción, específicamente en el paso conocido como Arrecife. Entre el tramo el río presenta rocas y fuertes corrientes, por la cual exige a un ciudadano extremo durante la navegación. La lancha del balizamiento guiado el paso del convoy principal es en ese sector del complejo. En la filmación se observa que el remolcador no detuvo su marcha en ningún momento. Los investigadores manejan la hipótesis de una falta total de comunicación entre ambas tripulaciones y un posible desperfecto mecánico en el bote menor.

Ya estamos preparando también el tema de Donato y Estefano, que había solicitado a la amiga Sonia, pero antes otro clásico del Brasil, porque estamos en este bloque exclusivo de la música verde amarela.

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0: versión muy especial. Escuchamos junto a José Augusto Candilejas. Muchos intérpretes han podido hacer cantar esta hermosa canción que trae consigo una partitura muy peculiar y por supuesto unas letras muy contagiantes de amor, de cariño, en fin, todo lo que significa en la época de Charles Chaplin con su amada esposa, que tenía una edad mucho menor que él. Y lo hice esta canción justamente para ella, cantándole de esta manera, ¿eh?
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0: Seguimos avanzando en La Noche y Tu Música, 37 minutos de las 19 en Paraguay. Más clásicos vienen llegando aquí en La 88, en nuestra propuesta hasta las 21 horas.

Una hermosa canción interpretada justamente por Rocío Dúrcal. Esto ha salido con todo en el año 1990, pero lo han remasterizado un poco más. Ella actuaba en varios festivales cantando este éxito que había escrito para ella justamente Marco Antonio Solís, para que ella pueda cantar. Una música que lo autorizó muy bien ya en el año 1991, cuando en un programa Vive al Espectáculo, conducido por Coancio Velasco, en España, había cantado esta hermosa canción, Y seguimos con los clásicos, porque estamos en este lunes nostálgico de variedades musicales del ayer, hoy y siempre en la 88.

0: Bueno, los clásicos aquí en este lunes nostálgico, como siempre lo llamamos. Y el tiempo también se presta aquí por la ciudad de Santa Rita. Hemos tenido una lluvia muy intensa por unos momentos. Y bueno, ha pasado nuevamente, pero ha refrescado un poco más el ambiente en el día de hoy. Dos fallecidos, 12 detenidos y 80 heridos deja la celebración del Mundial en España. La noche de celebraciones por la victoria de España en la final del Mundial de Fútbol ha dejado dos fallecidos, más de 80 heridos y al menos 12 detenidos en todo el territorio nacional. Esto fue en la capital, donde se ha practicado 7 detenciones durante la madrugada ya de este lunes. 5 de ellas fueron por delitos de odio tras una discusión en un bar. Además, los servicios sanitarios madrileños han trasladado a un total de 36 heridos a los hospitales de la ciudad. Por su parte, los Mossos de Escuadra han detenido en Barcelona a 3 personas por distintos robos durante la noche y los servicios sanitarios han atendido a más de 29 personas, 24 de carácter leve y 5 menos grave. Bueno, esto pasó entonces con las celebraciones después de coronarse campeón mundial la selección española. Seguimos nosotros aquí en La Noche y Tu Música. Faltan 10 minutos para que sean las 20 en Paraguay.
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0: los éxitos más solicitados, sin lugar a dudas, esto que escuchamos junto a Karol G, Marco Antonio Solís, Coleccionando Heridas. Son las 20:07 en Paraguay. Seguimos avanzando aquí en La Noche y Tu Música. Bueno, este tema del rally itapuense nuevamente está movilizando a mucha gente, ¿eh? La Asociación de Hoteleros del departamento de Itapúa informó que con miras al rally del Paraguay, que se realizará en el departamento en el mes de agosto, los establecimientos asociados al gremio ya alcanzaron prácticamente el 70% de las reservas confirmadas para los días de la competencia, evidenciando el gran interés de turistas nacionales, y ya prácticamente están totalmente confirmados. Mucho movimiento ya por el departamento de Itapúa, ¿eh? Con relación al tema del rally que se viene con todo en el próximo mes de agosto.
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0: Avanzamos en La Noche y Tu Música, 20:09 en Paraguay. Vicentico y este clásico.

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0: Saludamos de esta manera a Carlos Baute en el buzón de tu corazón. La hermosa canción, disfrutamos a estas horas de la noche y tu música. Son las 20 con 18 minutos en Paraguay. Bueno, ¿qué dijo Ale Domínguez, el presidente de la Conmebol? El Mundial 2030, que se estaría disputando en tres países, Uruguay, Argentina y Paraguay, podría jugarse con 64 selecciones, ¿eh? El contundente pedido es justamente de Alejandro Domínguez, presidente de la Conmebol. La Copa del Mundo 2026 llegó a su fin y ya hay que comenzar a hacer la cuenta regresiva para lo que será la edición 2030, que tendrá a Paraguay como una de las sedes. En ese sentido, el presidente de la Conmebol, Alejandro Domínguez, lanzó un contundente mensaje en redes sociales sobre el próximo Mundial que se viene y se estaría disputando en el 2030. En Uruguay, Argentina y Paraguay, una gran oportunidad para el fútbol para celebrar el centenario de la Copa del Mundo con una competencia de 64 equipos. De esta manera, Domínguez deja ver su gran deseo de que el Mundial sea con más equipos, postura evidente de la Conmebol desde hace mucho tiempo. Es importante recordar que el Mundial se hará en tres países, así como ha sido también España, Marruecos, Portugal, mientras que Paraguay, Argentina y Uruguay también albergarán los partidos en sus respectivas selecciones como conmemoración centenaria de la Copa del Mundo que se inició en el año 1930. Hoy amanecí con el deseo de enviarte flores y 26. Jornada excelente, saludos muy especiales a los oyentes que están en sintonía en los diferentes barrios aquí de la ciudad de Santa Rita, que nos escriben a través del mensajero, del WhatsApp, en fin, al 0983-247-298. Muchas gracias por escucharnos, amigos de la sintonía. Con 20, Joaquín Sabina y este clásico aquí en La Noche y Tu Música.
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Buen éxito, buenas canciones. Estamos disfrutando a estas horas de la noche. Y tu música en Progreso 88.3. Son las 20:36. Bueno, hoy una falsa alarma en el Palacio de Justicia. Explosivistas de la FOPE descartaron la existencia de una bomba en el Registro Unificado Nacional y los funcionarios reanudaron sus labores en el día de hoy. El Departamento Antisecuestros ahora irá tras los pasos del autor de la llamada que provocó un retraso enorme en las diligencias diarias. Freddy Amarilla, director de seguridad del Palacio de Justicia, del cual depende el RUN, informó que la voz masculina que hizo la llamada dijo que había dos explosivos en el edificio y los detonaría. La amenaza obligó la evacuación total del edificio de más de 600 personas para la verificación, que culminó al descartarse la existencia de los artefactos, tal como se sospechaba y tal como siempre ocurre.

0: Bueno, jornada excelente la que estamos disfrutando de este lunes. Primer encuentro en la semana, ¿eh? Hay pronóstico de lluvia según estamos viendo aquí a través de las pantallas, ya prácticamente un poco más actualizada de la Dirección General de Meteorología. Para mañana martes tendríamos lluvia, dice la dirección, ¿eh? Vamos a ver. Después, para el día miércoles, ya tendríamos descenso de temperatura nuevamente. Entre el sábado a la tarde, domingo, ayer, hoy lunes, los aire acondicionados comenzaron a funcionar, ¿eh?, en pleno invierno. Pero aire acondicionado en versión fría.
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0: se... 39 minutos de las 20 en Paraguay. Seguimos avanzando con éxitos.
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Última parte de la noche y tu música junto a Emma Stevens en Place Callet Go. Hermosa canción, disfrutamos en la última parte de nuestra programación. El día lunes, levantar un poco el ánimo en esta última parte, por supuesto, con estos éxitos. Habitualmente hacemos los últimos 30 minutos finales, canciones de este estilo. Ya han pasado exactamente 50 minutos de las 20. Nosotros estamos despidiendo nuestra permanencia en radio. Nos resta solamente agradecerles por la sintonía, por la preferencia, en fin, por hacer parte de esta nuestra propuesta todos los días, de lunes a viernes, de 19 a 21 horas. Una propuesta musical diferente en radio, con una variedad musical relativamente importante. Muchas gracias a todos. Dios mediante, nuestro reencuentro será mañana a partir de las 19 y minutos. Será hasta entonces. Chau.

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